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1: Estás en Una y Mil Canciones, disfrutando de estas baladas pop. Hash, Te Dejo en Libertad, año 2012, lo que despedíamos. Y ahora, Luis Miguel. Nos vamos al año 1999, o tú o ninguna.

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1: La chica de humo. ¿Quién no recuerda esta canción y este MTV Unplugged en vivo, Emmanuel? Bueno, este también es un hitazo, incluido en el álbum homónimo. Este tema se convirtió en un clásico de la música romántica argentina. La interpretación de Sandra junto a la composición de Marilina Ross marcó una época y aún hoy es considerado un himno de libertad y amor. Puerto Poyenza, escuchamos a Sandra Mianovich.
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1: Avanzamos así en este otoño con vos del otro lado. Ya jueves y llega Kudai a una y mil canciones. Llévame.

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1: Banda argentina que aportó mucha frescura con este sencillo que combina pop alternativo y esas melodías modernas que siempre vienen bien escuchar. Beruti, ¿qué tienes? Decía él. Y ahora Natalie Pérez con Francisco Charco nos traen este tatuaje.

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No pasa nada, dice Ana Paula, y nosotros avanzamos así en este jueves. Con un tema grabado en 2006, como parte de MTV Unplugged, también un desenchufado de Ricky Martin. Claro, un tema que se convierte en uno de los momentos más emotivos de este concierto, porque la fusión de la voz flamenca de la Mari, la producción de Tommy Torres, dio como resultado una interpretación íntima y poderosa que conquistó al público. Escúchalos todos juntos con este Tu Recuerdo.

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1: Arroba Ana La Córdoba, ahí estoy en Instagram por si querés mandarme algún DM, algún mensaje para conectar conmigo. Estás súper invitado. Llega Maná, dime Luna.

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2: Nos vamos al sonido de Abel Pintos. ¿Qué te parece? Él nos dice no y vos te quedás escuchándolo en una y mil canciones.
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1: Loba se va a Shakira, año 2009, y llega esta banda mexicana surgida en los 90. Seguramente recordás éxitos como Formas de Amor, La Colegiala. Bueno, y acá nos quedamos con uno de estos hits. Formas de Amor, año 2016, para escuchar a Calo.

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Luciano Pereyra y David Bisbal se están yendo con Te Sigo Amando y nosotros seguimos así con Antoñito Molina y Abel Pintos, que se juntan y nos traen este Me Subo por las Paredes.

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2: Una y mil canciones se va al año 2002. Allá vamos, a esa época, para escuchar a Carlos Ponce y Concebido sin pecado.

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1: Caliuchis, Telepatía, la dejamos atrás, porque se viene el cantante argentino, integrante del dúo Mía, junto a Agustín Bernasconi, claro, que está mostrando su faceta solista con este tema. Escúchalo, a Maxi Espíndola con Morning.

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1: Jueves 14 de mayo, Una y mil canciones está llegando al final. Con Hilo Rojo, con Alfa. Y nos despedimos, Nacho en controles, Pablo Sturzenegger producción, Ana Córdoba por este lado. Nos vamos con Cristina Aguilera, Falsas Esperanzas. Hasta mañana, hasta otro Una y mil canciones.

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0: fueron los tres que marcaron una época en el rock argentino. Me verás caer. Los que lo llevaron a toda Latinoamérica. Soda Stereo. Te llevaré. La banda que revolucionó el rock nacional. Solo Dios. Hoy repasamos su historia.
1: Gracias. Totales.

Corazón delator está basada en el cuento del mismo nombre de Edgar Allan Poe. El cuento relata un crimen en el cual el corazón de la víctima sigue latiendo para el asesino y lo vuelve loco. En el tema de Soda no se trata de un crimen, pero sí de la muerte de un amor que sigue latiendo en los amantes para recordar la existencia de esa relación. Oh, mi corazón se vuelve delator, traicionándome, dice la letra. Es Soda Stereo, año 1988. Corazón delator.

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0: fueron los tres que marcaron una época en el rock argentino. Me verás caer. Los que lo llevaron a toda Latinoamérica. Soda Stereo. Te llevaré. La banda que revolucionó el rock nacional. Solo Dios. Hoy repasamos su historia.
1: Gracias. Totales.
2: Soda Stereo fue la primera banda en español en realizar una gira por Latinoamérica. Antiguamente los grupos de rock en español rara vez salían de su país de origen. Y si lo hacían, no obtenían mucho dinero. Soda Stereo fue el primer grupo en explotar la idea de expansión por toda la región. También fue la primera banda iberoamericana en incluir un track interactivo en su material discográfico. En este caso, con su álbum The Unplugged de MTV, Comfort y Música para Volar del año 1996. Es Soda Stereo, año 1984, con Trátame Suavemente.

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0: fueron los tres que marcaron una época en el rock argentino. Los que lo llevaron a toda Latinoamérica. Soda Stereo. La banda que revolucionó el rock nacional. Solo hoy repasamos su historia.
1: Gracias. Totales.
2: Aunque Soda Stereo era conocido como un trío, a lo largo de su historia hubo algunos músicos que, debido a la aportación que hicieron al grupo, se les otorgó el nombre del Cuarto Soda, como Tweety González, Fabián Quintero, Richard Coleman, Carlos Alomar, Andrea Álvarez, Flavio Echeto y Daniel Melero. Con este último, Cerati compuso, entre otras, este corte incluido en Canción Animal. Es Soda Stereo, año 1990. Cae.

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una reflexión más quisiera hacerles con respecto a eso. Sí, sí.

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0: fueron los tres que marcaron una época en el rock argentino. Me verás caer. Los que lo llevaron a toda Latinoamérica. Soda Stereo. Te llevaré. La banda que revolucionó el rock nacional. Solo Dios. Hoy repasamos su historia.
1: Gracias. Totales.

Encubierta en una aparente canción de amor con ritmo, Prófugos es una de las pocas canciones de Soda que hacen referencia a las drogas, en una época marcada para la sociedad y en particular para Gustavo Cerati, quien tuvo un final en el que sus adicciones tuvieron mucho que ver. Prófugos se refiere a la relación de Gustavo con la droga. Es Soda Stereo, año 1986. Prófugos.

0: Gracias. Rock and Corda, fuerte el aplauso para ellos.
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0: ¿sale el sol o no? Está nublado. Muy nublado. Amigos, amigas, es viernes. Lo primero que tengo para decir, aparte que está nublado, no hace frío. No, ayer hacía frío, ayer hacía un ofre ayer, tremendo como estaba, tremendo. No, nada que ver, nada que ver. Pero está nublado. 3 grados tenemos de temperatura, mirá, pensé que un poco más. Pensé mal. Pensaste mal, querido. 3 grados la temperatura a esta hora, es viernes. Eso es una buena noticia, ¿no? Que sea viernes. Máxima para hoy. Oh, va a estar lindo, teneme fe. Que a la tarde va a estar lindo, va a estar agradable. Como ayer, más o menos como ayer. Ayer fue una agradable tarde de otoño en Andes y alrededores, ¿o no? Bueno, hoy viernes también lo será. Bueno, ¿cómo andan ustedes? ¿Bien? ¿Sí? Buen día, Ariel. ¿Cómo va a estar el finde? Frío por la mañana. Frío por la mañana, pero tardes amables, afables. ¿Me dejan usar esa palabra? Afable. Va a estar aceptable. Hay que tener en cuenta que ya estamos más invierno que otoño. Ahí nomás lo tenemos, re cerquita. Bueno, es 15, loco. Es 15 del 5 hoy, sí. Primera quincena. Pagame la quincena. 15 del 5, es viernes. Nada puede salir mal, amigos. A todos les decimos buen día, buenas tardes, buenas noches. Hasta las 10:30 le vamos a hacer compañía en este punto dial, el 995 de Cordillerana, con las mejores canciones y también con las noticias. Buen día a todos.
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2: Se registran neblinas en el área metropolitana de Buenos Aires. En la ciudad, la temperatura 9 grados 2 décimas, humedad 86%, cielo despejado.
1: Policiales.
2: Allanamientos en el barrio Mitre. La policía despliega un operativo en 3 casas de esa zona del barrio de Saavedra. Vamos a ampliar. Violento robo en Ituzaingó. 3 delincuentes rompieron la puerta con un ariete de un modo similar a un allanamiento. Con curiosa precisión, solo realizaron 2 golpes en la puerta. Estuvieron 5 minutos en la casa que tiene reja, candados y cerco eléctrico. Se llevaron pertenencias, pero las víctimas no dieron precisiones. Los ladrones estaban encapuchados, vestidos de negro y con el calzado recubierto para no dejar huellas. Todo quedó registrado en cámaras de seguridad del domicilio, ubicado en Posta del Pardo y Ratti, en una zona residencial de Ituzaingó.
1: Nacionales.
2: Conmoción en Santa Fe. Encontraron muerto al joven de 19 años que llevaba desaparecido casi una semana. Benjamín Sherra había sido visto por última vez el 8 de mayo. Fue hallado con una herida de arma blanca en el cuello.
1: Casa de Gobierno.
2: Lanzaron la licitación para vender el 90% de las acciones de AISA. Es la primera empresa de servicios públicos que pasará a manos privadas en la gestión de Javier Milei. Luis Caputo había adelantado la publicación de los pliegos de la empresa de agua potable y servicio de cloacas.
1: Internacionales.
2: El director de la CIA se reunió en Cuba con altos funcionarios. Abordaron asuntos relacionados con la cooperación en materia de inteligencia y seguridad regional entre Estados Unidos y Cuba. La visita de John Ratcliffe incluyó reuniones con Raúl Rodríguez Castro, nieto de Raúl Castro y asesor de seguridad, así como el ministro de Interior, Lázaro Álvarez Casa. Cuba atraviesa una crisis energética con enormes cortes de luz, mientras que Estados Unidos ofreció ayuda económica a las islas.
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2: Atención, automovilistas, se registra un choque en el múltiple, en Camino del Buen Aire. Tres vehículos, altura Gorriti, sentido a la Panamericana. Otro choque se registra en la General Paz, un motociclista caído a la altura de Panamericana, sentido al Riachuelo. También se registra un choque en los primeros metros de la Lugones, sentido al centro. Todo genera demoras. A todo esto también se reporta un choque entre un auto y una moto en Juan B. Justo al 4400. A todo esto también se reporta que la línea Roca, ramal Bosques vía Quilmes, continúa con un servicio limitado entre Constitución y Berazategui, esto por la colisión con una persona en Ranelag. El Belgrano Sur, ramal Catán, también funciona con demoras.
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3: Hoy no hay alertas en la ciudad de Buenos Aires, permanecerá el cielo despejado o algo nublado y la máxima llegará a los 18 grados. Mañana se anuncian vientos fuertes en el sur patagónico y el Servicio Meteorológico Nacional advierte con una alerta amarilla por vientos en el sudeste de Santa Cruz. El domingo bajan las temperaturas en todo el centro del país. Hoy la máxima en Buenos Aires, 18 grados. Lucas Berengua, Meteorología, Radio La Red.

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0: Canciones de viernes. Viejas locas. Locas viejas. Y todo sigue igual. Che, es viernes, eh. Ponete las pilas, querido. Ponete la 10. La 10 de Diego Armando. Viernes 15 de mayo, para los que recién se enganchan, ¿eh? Algún desorbitado, che, qué día soy, es viernes, loco, es viernes, es 15, es mayo. 3 grados la temperatura en Junín de los Andes y alrededores. Está nublado, barra encapotado el cielo juninense. Pero a la tarde algún rayito de sol veremos, sí, sí. Ayer estuvo más que aceptable, venimos teniendo tardes aceptables. Y lo mejor de todo es que, bueno, igual hablo despacio porque si no aparece. No hay viento, ¿se dieron cuenta que no hay viento? Qué bueno que haya viento. Odio el viento, odio el viento. ¿Vos también? Sí, todos odiamos el viento. El peor de los estados climáticos. Prefiero el frío, mil. 15 bajo cero o viento. 15 bajo cero. Viento, no. Bueno, 3 grados la temperatura a esta hora en este viernes. Máxima para hoy de 13, que pueden ser 14 en el último día hábil de la semana. ¿Cómo va a estar el fin de climatológicamente hablando sábado y domingo? Bueno, mañanas frías, eso va a mantener esto de mañanas muy frías, muy frías. Como las de ayer, por ejemplo. Como las de ayer. Bueno, para mañana sábado se anuncia una mínima de 3 bajo cero. Qué ofri, ¿eh? 3 bajo cero para mañana, así que sabelo, vos que te levantás temprano. Y una máxima solamente de 10 para el sábado, pero va a estar despejado, ¿eh? Se va a ir despejando. Y el domingo, bueno, también frío por la mañana, se anuncian 2 bajo cero para la mañana del domingo. Y una máxima de 11 grados con el cielo despejado hacia la tarde. En este otoño casi invierno. Bueno, hoy es el día de qué hoy. Hoy viernes 15 de mayo. ¿De qué? Hoy es el día del docente universitario. Mira vos. Gran saludo a todos. Estuvo la marcha universitaria el otro día con gran convocatoria en todo el país. 1,5 millones de personas. Un montonazo de gente. La cuarta marcha universitaria. Diciéndole a Milei, cumplí la ley, jabo. Bueno, un gran saludo a todos los docentes universitarios. Día del docente universitario en la República Argentina. Hoy también es el día del trabajador sanitarista en la República Argentina. Así que un gran saludo a todos los sanitaristas. ¿Conoces alguno? Saludalo. Día del trabajador sanitarista. Así como lo escuchas. Hoy es el Día Internacional de la Objeción de Conciencia. Hoy es el Día Internacional de las Familias. Sí, Día Internacional de la FLIA. De las Familias. Bueno, todos esos días hoy. Y además a lo largo de la historia diferentes sucesos han acontecido un día como hoy. Un 15 de mayo. Un 15 de mayo, pero del año 1901 se jugaba en Montevideo, Uruguay, el primer partido entre las selecciones de Argentina y Uruguay. el clásico, ¿no? El clásico del Río de la Plata, que terminó con una victoria al biceleste por 3-2. Fue además el primer partido internacional disputado fuera del Reino Unido, la cuna del fútbol moderno. Estamos hablando del año 1901, ¿eh? Primer clásico entre Argentina y Uruguay. Claro que lo ganó Argentina 3-2 a nuestros hermanos uruguayos. Y fue el primer partido internacional que se disputó fuera de Inglaterra. Vaya dato, ¿eh? Che, un día como hoy, pero del año 1925. ¿Hay alguien del 25 que nos...? Todo dolorido, claro, pobre, alguien del 25. Año 1925. Bueno, un 15 de mayo del año 1925 nacía en la localidad santafesina de Las Garzas. ¿Quién conoce Las Garzas? Santa Fe, sí. No conozco Las Garzas. Bueno, ahí nació el músico, compositor y escritor Horacio Guaraní. Horacio Pueblo. Horacio Pueblo Guaraní. Ganador de un premio Conex de Platino en el año 1985 al mejor cantante de la historia del folclore. Mirá vos, en 1985 le dieron este premio Conex a Horacio Pueblo Guaraní como el mejor cantante de la historia del folclore. Vaya reconocimiento. Grabó 56 álbumes. El primero de ellos se llamó, llevó su nombre, Horacio Guaraní, en el año 1957. Tiene una canción a Junín City, Horacio. Habla de Chile, del vinito. Sí, sí, la tengo. La canción de Horacio Pueblo, que ha estado con Junín. Zabárroba, ¿no? No sabía ese dato de que había sido elegido en el año 85. Fue elegido como el mejor cantante de la historia del folclore de la República Argentina. Tome. Y le hizo este tema a Junincito, a Junín City, con un poncho y un vinito. Pero dice que venía Junín y tomaba vino chileno. Rari.
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Regresar a Junín de los Andes, Horacio Pueblo Guaraní, que nacía un día como hoy en Las Garzas, Santa Fe. 4,1K tiene en YouTube de reproducciones. 4,100 personas han visto. Lleva 10 años cargado, medio poquito. Y un comentario, a ver qué dice el comentario de esta canción en YouTube. Qué grande Horacio, dice. Hay que entrar y comentar. Está en YouTube. Ponen regresar a Junín de los Andes. Horacio Guaraní, así le damos más like. Muy poca gente lo vio. 4,100. Y hace 10 años está cargado.

Bueno, un día como hoy entonces, un día como hoy nacía Horacio Pueblo Guaraní. Un día como hoy, pero del año 1925.

Bueno, ¿qué más pasaba un día como hoy? Un 15 de mayo. Un día como hoy, lamentablemente. Digo lamentablemente porque después se terminó yendo definitivamente. Pero un día como hoy, un 15 de mayo en Caracas, Venezuela, tocaba por última vez Gustavo Cerati. Sí. Acá en la Argentina la última vez que tocó lo hizo el Neuquén. El Neuquén después emprendió una gira, se fue a Venezuela, ahí fue lo del ACV. Un día como hoy, después del show, le da un ACV a Gustavo Cerati. Bueno, tiempo después termina falleciendo, ¿no? Esta fue la última canción que hizo en Venezuela.

Bueno, un día como hoy, pero el año 2010, entonces Gustavo Cerati, cantante, compositor, músico, ex líder de la banda de rock Soda Stereo, sufría un accidente cerebrovascular conocido como ACV cuando terminaba un exitoso recital ofrecido en la Universidad Simón Bolívar en Caracas, Venezuela. Esta fue la última canción que hizo, El Agua en el Cielo.

0: ¿Y cuántas canciones, no? Vamos a pasar una hoy, una entera, digo, ¿no?
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0: Bueno, un día como hoy, lamentablemente, un día como hoy, pero el año 2010, era hospitalizado Gustavo Cerati en Venezuela. ¿Qué más pasaba un día como hoy, un 15 de mayo? Un 15 de mayo, pero del año 1928, Walt Disney estrenaba en Estados Unidos Plan Crazy, el primer cortometraje en el que aparece el ratón Mickey, personaje que después se iba a convertir en un emblema de la compañía Walt Disney. El ratón Mickey alcanzó el éxito de 6 meses después con otro corto al que Disney le dio voz. Un día como hoy aparecía Mickey Mouse. Un día como hoy, pero el año 2004, a la edad de 91 años, fallecía en Madrid el actor y director de teatro español nacionalizado argentino Narciso. Un día como hoy aparecía Mickey Mouse. Un día como hoy, pero el año 2004, a la edad de 91 años, fallecía en Madrid el actor y director de teatro español

El Día de las Familias hoy, se celebra el Día Internacional de las Familias, declarado en 1993 por la Organización de las Naciones Unidas, popularmente conocida como ONU, con el fin de reflejar la importancia como unidad básica en la sociedad. Mira vos. ¿Qué más pasaba un día como hoy? Un 15, hoy es 15, sí. 15 de mayo. Un día como hoy, pero el año 1940, McDonald's abría su primer restaurante en San Bernardino, California. Mirá vos. Un día como hoy, pero el año 1987, nació el tenista Andy Murray. Un día como hoy, pero el año 2013, fallecía Manolo Galván, cantante español. Se nos iba de este mundo. Cuántas cosas, cuántas cosas han ocurrido un día como hoy. Son las 9 de la mañana, 42 minutos la hora en la República Argentina. Sonamos como todas las mañanas en el 995 de Cordillerana. ¿Qué dicen en nuestro WhatsApp? Hola Ariel, quiero saludar a Jaime Flores, que está de cumple, lo mejor para él, gran persona de parte de toda su familia. Dice, pasame el saludo, loco, pasame el saludo. Gran saludo, Jaime. ¡Jaime! ¡Jaime! Salúdanlo, si lo cruzan por la calle. Hoy es el cumpleaños. ¿Cuántos? No, no sé. No sé cuántos. Pero lo está saludando toda su familia, a través de la radio. Buen día, Ariel. Se sigue cortando la luz en las instalaciones donde funciona la escuela 7. Necesitamos soluciones reales. No se alcanza a calefaccionar los módulos. Los niños están todo el día con campera. Bueno, esto tiene que ver con la escuela 7, ¿no? La escuela 7 que no está funcionando en su edificio propio y han montado... una escuela tráiler directamente, porque ahí está la dirección, oficinas, todos tráilers. El que alquila tráilers está, pero saltando en una pata, en el sofá, está esperando que sea 2, 3 de cada mes. Y claro, porque alquila un montón tráilers, no solamente acá, sino en toda la provincia. Pero, y los hemos visitado en más de una vez, y es más, hace poco estuvimos, hace unos 20 días, un mes. Y bueno, ya existían quejas, ¿no? Porque habían empezado a aparecer los primeros fríos. Y bueno, ya había algunos inconvenientes. Hoy nos dicen que se sigue cortando la luz ahí donde está funcionando la escuela 7 y que se necesitan soluciones. Espero, bueno, que la gente, los funcionarios, ¿no? Puedan... En realidad no sé cómo están los avances, porque eso tampoco se comunica, ¿no? Mal para mí. Porque debían comunicar, che, mirá, la escuela 7 está en esta etapa. Está en esta etapa, no sé, faltan un mes o la verdad que faltan 3 meses, para que la gente, digo, tenga la, sobre todo los padres, ¿no? De los familiares de los chicos que asisten a la escuela. Porque todavía no ha hecho frío. O sea, ha hecho frío, pero no el frío constante y sonante, ¿no? Del invierno juninense, ¿no? Que ahí se puede complicar las cosas. Ojalá que no. Claro, imagínate con lluvia, nieve, frío. Los chicos no tienen que estar encerrados ahí todo el tiempo dentro de una lata. Porque es, por más que tenga aires acondicionados y demás, frío, calor, estás dentro de una lata casi todos los días de tu vida, o mientras dura todo este tiempo ahí en la escuela. Así que esperemos que, bueno, puedan solucionar los problemas que hay en esa escuela tráiler que han montado ahí cerca de la costanera de Junín. 9:45 en la mañana. ¿En qué andas vos, che? ¿Qué estás haciendo a esta hora de la mañana? En este último día hábil. Último día hábil de la semana. Una de Cerati quiero. Puede ser una de Cerati.
de Gustavo Cerati.

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0: Hay un guión, ¿eh?
1: Hay un, no sé, en la entrada, ¿no?

0: Temones.
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5: 10 de la mañana, 3 minutos en la ciudad de Buenos Aires, la temperatura 11 grados, 2 décimas, humedad 77%, cielo despejado.
4: Casa de Gobierno.
5: Reiteramos, Adorni se reúne con Milei en Olivos. Luego de suspender la reunión de ministros, el jefe de gabinete se presentó en la quinta presidencial para revisar con Javier Milei su agenda de gestión. Al encuentro podría unirse el canciller Pablo Quirno.
4: Policiales.
5: Incendio en Constitución. 20 personas fueron evacuadas y varias atendidas por el SAME, mientras que 13 fueron también derivadas a hospitales. Las llamas se iniciaron en el primer piso de un hotel ubicado en la calle Lima 1700.
4: Internacionales.
5: Emiratos Árabes Unidos construirá un oleoducto que evitará el paso por el estrecho de Hormuz. Conectará el oeste y el este del país. para evitar así la conflictiva zona que detiene el comercio mundial del petróleo. Se espera que entre en funcionamiento en 2027. Duplicará la capacidad del país musulmán que acaba de romper con la Organización de Países Productores de Petróleo, que lidera, entre otros, Arabia Saudita.
4: Fútbol.
5: Mourinho, cada vez más cerca del Real Madrid. Desde España amplía Matías Palacios.
6: Luego de una semana convulsa que se sumó a aquel enfrentamiento directo en el vestuario entre Aurelien Tchouaméni y Federico Valverde, en el Real Madrid ya empieza a sonar cada vez más fuerte la posibilidad del regreso de José Mourinho, quien actualmente es el entrenador del Benfica, de Nicolás Otamendi y Gianluca Prestiani. El portugués volvería a la entidad blanca después de más de 10 años que condujo al Real Madrid, cuando era precisamente la era en la que se dirimía todo entre el Barça de Guardiola y de Lionel Messi y el Real Madrid de Mourinho y Cristiano Ronaldo. Entonces, por decisión de Florentino Pérez, se acerca cada vez más José Mourinho para volver a ser el entrenador del Real Madrid en reemplazo de Álvaro Arbeloa. Desde España, Matías Palacios, La Red Informativa.
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5: Se libera la circulación en la avenida Lugones luego del choque de una moto y un vehículo que estaba detenido, lo que generó grandes inconvenientes en la zona. Persisten las demoras de la Dele Piane sentido a provincia y también sentido a la ciudad de Buenos Aires, porque luego del cruce con la General Paz se registra un choque en el lugar. A todo esto, atención usuarios de subtes, la línea D, que une Congreso de Tucumán con Catedral, opera con demoras. La línea Roca, Ramal Bosques vía Quilmes, restableció el servicio. El Belgrano Sur también funciona ahora con demoras.
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7: Se acerca el fin de semana y el estado del tiempo será relativamente bueno en la ciudad de Buenos Aires. El sábado, inestable, con temperaturas entre 10 y 17 grados, pero el domingo bastante más fresco, con cambio de viento al sur, la mínima estará en 6 y la máxima difícilmente supere los 15. Eso sí, con mucho sol durante todo el día. Lucas Grengua, Meteorología, Radio La TED.
5: 10 de la mañana, 6 minutos en la ciudad de Buenos Aires. La temperatura 11 grados 2 décimas, humedad 77%, cielo despejado.
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che, qué temones. Temones de viernes. Es viernes. Viernes 15. Viernes 15 del 5. Jugala al 5. ¿En qué andas vos a esta hora de la mañana? ¿Qué estás haciendo a esta hora de la mañana? ¿Hay planes para el fin de...? ¿Algún plan? Un plan, mete. Uno, aunque sea.

0: Che, tengo un par de avisos parroquiales a esta hora de la mañana. A las 10:30. Un servicio gratuito que brinda la radio. Decirte la hora. Son las 10:30. ¿Habías quedado en algo a las 10:30? Son las 10:30. Bueno, si estás buscando alquiler, se alquila un departamento de dos habitaciones, querido, querida. Si estás buscando alquiler, acá hay una oportunidad, un departamento, dos dormitorios, 2944-618122, 2944-618122, solo llamadas, no, nada de mensajes de WhatsApp, nada de mensajes de texto. Solo llamadas, aquellos que estén buscando alquiler un departamento con dos dormitorios pueden comunicarse al 2944-618122. Hop. El bueno de Paul McCartney en el viernes de la radio. Che, y después vino Mirta, mi amiga Mirta. ¿Sabes qué le pasó a Mirta? Algo muy loco le pasó a Mirta. Sí. Vos sabés que hace como dos o tres días exactamente, me dice Mirta que salió de su casa, de su locación en el barrio Lanín de Junín de los Andes, en el corazón del barrio Lanín, y se encontró con una bolsa de alimentos. ¿Una bolsa de alimentos para qué? Para gallinas. Una bolsa de alimentos cerrada totalmente, como recién comprada. Mirta imagina... Estas cosas pasan acá nomás, ¿eh? No, buena la actitud de Mirta. Dice, che, vos sabés que salí de mi casa y me encuentro con una bolsa de alimento para gallinas. Una bolsa, aparte, grande. Una bolsa de alimento, 15 kilos. Una bolsa de 15 kilos. Y bueno, la tiene en su casa. La tiene en su casa, pero se la quiere devolver al dueño. Hay alguien que la extravió. Hay alguien que la perdió y, bueno, se quedó sin alimento para la gallina o con menos alimento para la gallina. Una bolsa grande. Seguramente se dio cuenta cuando, no sé, cuando llegó a su casa, cuando empezó a bajar las bolsas. Uno imagina, y Mirta imaginaba, que bueno, seguramente transportaba varias y una se le cayó. Bueno, y la tiene Mirta y dice, che, yo no tengo gallinas. No tengo gallinas. Así que quiero devolvérsela al señor la señora que lo haya extraviado. Esto se dio hace tres días, exactamente, hace tres días. En el barrio Lanín, ¿sí? En el barrio Lanín. Así que si, bueno, si fuiste vos el que perdiste esa bolsa de alimentos para, no sé cuánto debe salir, me imagino que barata no debe estar. Podés acercarte a GAM 6430. GAM 6430. Ahí vive Mirta. Ahí está el alimento. Ahí tiene el yo le dije, si no vendelo. Entrás ahí en el marketplace de Facebook, el compra-venta Junín de los Andes. Vendo alimento. Y ahí va a aparecer, che, pero ese era alimento, era mío. Y ahí se arma toda una rosca gigante. Bueno, no, si sos el que lo perdiste, o si sabes de algún vecino tuyo que te contó que lo perdió, está a salvo el alimento en GAM 6430, acá en Junín de los Andes. Cosas que pasan en el pueblo, que pasan en el condado. 10:34, hola, buen día.
1: Buen día, Ariel, ¿cómo andás? ¿Cómo te trata el frío?
0: Normalito, che, normalito.
1: Sí, Ariel, ¿qué pasa? Sí. Que el Consejo Deliberante no manda...
0: ¿Qué no manda?
1: A las radios a comunicar de que cuando no va a seccionar el horario que había asignado. Ayer fui, había sido a las 10 de la mañana.
0: Uh-huh. Ayer hubo un cambio, hombre.
1: La semana pasada con que se cortó la luz. Sí. Che, no sé, che, no puedo enganchar una, ¿eh? Ando mal, por favor, Ariel, fíjate.
0: No quieren que vos participes, esa es la... te lo tengo que decir. Te lo tengo que decir, Valerio. No quieren que vos participes, que seas parte de las sesiones. Dicen que no. que no quieren que vos estés ahí. No, había un cambio, ayer hubo un cambio, no sé por qué, pero hubo un cambio. Ah, porque había otra, ya sé, había otra actividad, había una presentación del gobierno provincial, de los créditos, toda esta cosa que el gobierno está promocionando, y la hicieron en San Martín y todos se tomaron el buque para allá. Tuki, hicieron. Y se fueron al acto, y por eso cambiaron el horario de la sesión. Igual es verdad, lo vienen cambiando bastante seguido por cuestiones, dicen, de, bueno, de agenda. En este caso, lo último fue por esta presentación que hubo ayer en San Martín, creo, en San Martín de los Andes, de líneas de créditos. Por eso, no sé si todos, pero la mayoría de los concejales se fueron para San Martín de los Andes. Por eso cambió el horario de la sesión. Y el otro día hubo un corte de luz, claro, se cortó la luz y cortaron la sesión y la continuaron al otro día, que fue viernes, ya de la semana pasada. Eso fue lo que sucedió, señor Valerio. Oh, 10:35 en la mañana. Buen día, Ariel. Bello viernes y lindo fin de, dice Pilar. Qué rápido pasó la semana, Pilar, ¿no? ¿Qué decís vos? Ya es viernes. Estamos en el viernes. Viernes 15 del 5. Como todas las mañanas, sonamos en el 995 de Cordillera. Saludos a Sara también, ¿qué haces, Sarita? ¿Cuánta gente? Está nublado el cielo en Junín City, muy nublado, pero no hace frío. No hace frío y se va a ir despejando, Se va a ir despejando. Ayer fue una linda tarde y hoy vamos a tener, no sé si igual, pero una agradable tarde. Va a llegar a 14. A 14 va a llegar la máxima. Hoy viernes. Bueno, ¿y cómo va a estar el fin de semana? La radio. La radio te lo cuenta. ¿Cómo va a estar el sábado y el domingo? Mañana sábado frío, se van a, durante el fin de semana se van a mantener las temperaturas, las mañanas muy, muy, muy frías. Mañana sábado, una mínima de 3 bajo 0 cuando arranque el día. Uf, qué frío. 3 bajo 0. Ayer hizo frío acá, Ayer no hacía mucho. Bueno, mañana sábado 3 bajo 0 cuando arranque el día y una máxima de 10 con el cielo despejado. Y el domingo, nene, una mínima de 2 bajo 0 cuando arranque el día. Y una máxima de 11 grados, que pueden ser 12, Pueden ser 12. Mañana hay fútbol, mañana juega River. River contra el equipo del Chiqui Tapia. Y Di María, y la mujer de Di María. Qué metiche la mujer de Di María, Opina. Hey, no. 19:30 juega, sí. 19:30 quiere jugar River. 19:30. Frente a Rosario Central. Recibe a Rosario Central. Juega con 12 centrales, ¿verdad? El Chiqui Tapia. Chiqui Tapia juega ahí en el medio. Cerca del árbitro. Cerca del árbitro va a jugar el Chiqui Tapia. Guardia alta. Ahí viene la guardia alta, es verdad. Boca, No juega este fin de semana. No, Boca. Este fin de semana no lo tengo acá en la, no está en la grilla. Juega River contra el Club Atlético Rosario Central. Y también el domingo juegan Argentinos Juniors y Belgrano de Córdoba. Tengo entendido que ese partido va a ser a la tarde, 17 horas, para jugar ya la final del torneo, ¿no? Buen día, Ariel. Boca está jugando a la Libertadores, me dice. Es verdad, que no queden afuera, chicos. Por favor, se los pido, por favor. Con Cruzeiro juegan, ¿no? Si pierde Boca, queda afuera. Hay grandes posibilidades que si pierde, queda afuera. Bueno, ganen, chicos. Ganen. Buen día, Ariel. Me dice, ¿ya comenzaron a llorar los de River? No, estamos con la guardia alta, Pavo. Guardia alta, dijo el expresidente Ricardo. ¿Ricardo es? ¿Donofrio es Ricardo? Creo que sí, Ricardo. Me entró la duda. Dice, abrazo a toda mi familia, Ariel. A todos los soces, que son como... En Junín viven 16.000 personas, 17, 18, 15.000 son oces. Saludos, Pao. Hay que hacerla de River a Pao. No juega Boca. Me dicen, me preguntan, ¿cuándo juega Boca? ¿A qué hora juega Boca al final? No juega. No. Descanso para Paredes y compañía. En su casa, que se tiene. No juega Boca. Me dicen, me preguntan, ¿cuándo juega Boca? ¿A qué hora juega Boca al final? No juega. No. Descanso para Paredes y compañía.

Saludos a Elora. ¿Cómo andás, Elora? Fanática de River, Elora. Elora es de las buenas. Está esperando con ansiedad el partido. 19:30, Elora, ¿eh? No hagas ningún plan. 19:30, juega River.

más vale, me dice. Aguante River, loco. Aguante River siempre. 10 de la mañana, 42 minutos. La hora en la República Argentina. Sonamos en el 995 cada mañana. Buen día, Ariel. Qué linda música estás pasando. Gracias. ¿Cómo andas, Mariela? La gran Areta. Es viernes. Ha llegado el mejor día de la semana, amiguitos y amiguitas. Para que te juntes con amigos, amigas, a chonguear también. Pues, obviamente, ¿por qué no? ¿Te gusta chonguear? Si te gusta chonguear, chonguea. Si querés llorar, llorar. Para comer unas pizzas, me dicen. Es verdad, un buen plan para juntarse con amiguitos y amiguitas. Unas buenas pizzas, ¿no? Buen día, Ariel. A Boca dice, lo felicitaron el otro día de Alcohólicos Anónimos. Hace 19 años que no tocan una copa. Qué guacho. Lo felicitaron de Alcohólicos Anónimos. Ya se ven en blanco y negro lo que ganó Boca con Bianchi. Las imágenes, viste, que se ven cada vez más borrosas. Se ve medio blureado, blanco y negro. Peinados antiguos, ¿sí? Medios retro. Esa fue la última vez que Boca salió campeón. 10:43. Saludos a Isaías. Gran nombre, ¿eh? Buenos días, Ariel, buenas mañanas. Para vos también, loco. Buena mañana, buen fin de semana.

amiguitos, nos vamos para escucharnos el lunes en este mismo punto del dial, el 995 de Cordillerana. No se muevan de la sintonía de la radio, ya está listo y preparado Nico Linares de equipo para darle continuidad a la mañana de viernes. Viernes 15 del 5. Así que te invitamos a que sigas en sintonía de la radio. Che, que tengan un excelente fin de semana. Pásenla de lujo, no hagan lío, ¿eh? Se me portan bien, por favor, se los pido. Tranqui panqui. Júntense con amiguitos. Compartan. Y nos escuchamos el lunes en la radio, como siempre, en el 995 de Cordillerana. Que tengan un excelente fin de semana. Chau.

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0: Pero muy bien, pasaron 15 minutos de las 11 de la mañana en la República Argentina. Hola, ¿qué tal? ¿Cómo están, amigos? Bienvenidos, amigas, amigos. Excelente día viernes para todos ustedes. ¿Cómo les va? ¿Cómo están? Bienvenidos a una edición más de Contacto Directo por Cordillerana FM 99.5. En esta mañana de viernes, linda, agradable, no hace prácticamente nada de frío. Con cielo parcialmente nublado, eso sí, pero no hace prácticamente frío. La temperatura a esta hora de la mañana aquí en nuestra ciudad, datos actualizados, 5 grados. La máxima para el resto de la jornada llegará a la barrera de los 15 grados con cielo parcialmente nublado. ¿Cómo va a continuar? ¿Cómo se viene el fin de semana? Bueno, para que tengan en cuenta cómo va a estar el fin de semana, para mañana sábado, la temperatura mínima fría por la mañana, 5 bajo cero, la máxima de 15 grados, similar a lo de hoy, con cielo parcialmente nublado. Y para el domingo, la temperatura mínima será de 3 grados bajo cero y una máxima de 12 grados, también con cielo parcialmente nublado. Bueno, va a estar agradable el fin de semana dentro de todo. Siempre lo decimos, a la medida que se pueda, a disfrutar, ¿no?, de este nuevo fin de semana. Hasta la 1:30 de la tarde hacemos juntos contacto directo. Recuerden que el 294439-4461 es la línea de los oyentes y está totalmente habilitada. 294439-4461. 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Como siempre, hoy viernes tenemos mucho para compartir. Tenemos buenas canciones. Llega el viernes y nos distendemos un poquito, salimos un poco de la rutina. Tenemos muy buena música, muy buenas canciones para compartir con todos ustedes. Vamos a tener algunos invitados que van a venir a realizar algunos sorteos también. Así que tenemos de aquí a la 1:30 de la tarde un viernes lindo, movidito y con mensajes de los oyentes a esta hora.
1: Buen día, Nico.
0: ¿Cómo va?
1: ¿Cómo andás? ¡Qué tangazo, papá!
0: Lindo tango, ¿viste?
1: Pone Cambalache, que ese es el himno.
0: El himno.
1: Si podés, muchas gracias.
0: Bueno, ¿puedo cumplir con uno más? Cumplimos con el oyente Cambalache. Bueno, en esta versión por Julio Sosa, cumplimos y a la vuelta ya venimos con lo que tenemos para ir comentando, para ir transitando juntos justamente en esta mañana. Para el señor, para el querido Valerio Cisnero, abrazo, Valerio. Buena jornada y gracias por la sintonía. Hora 11, 18 minutos. Cerramos el bloque tanguero con este gran tema, Cambalache, a esta hora.
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1: Gracias, Nico. Que al que le quepa el sayo que se la ponga con la letra de este tango.
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9: Pero muy bien, 23 minutos de las 11 de la mañana en el país. 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Un abrazo para Margarita que está escuchando la radio. Fuerte abrazo. Buena jornada y buen fin de semana, Margarita, cariño enorme. 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Reiteramos, hora 11, 25 minutos. En la Argentina, la temperatura a esta hora. En la ciudad de Junín de los Andes, 5 grados. La máxima, 15 grados para el resto de la jornada. Con cielo parcialmente nublado.
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9: Hablamos de la capital neuquina porque Kaido firmó un convenio para sumar semáforos con inteligencia artificial. Justamente Neuquén se consolida como la primera ciudad del país en transformar la totalidad de su sistema vial mediante el uso de tecnología de punta. Al intendente Mariano Kaido encabezó la firma del contrato que permitirá modernizar las 338 esquinas con semáforos de la capital neuquina a través de la inteligencia artificial. Una medida que busca optimizar los tiempos del traslado, mejorar la seguridad vial y posicionar justamente a la ciudad como un modelo de modernidad.
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9: Violentos y deudores alimentarios se perderán justamente los partidos del Mundial. Por lo menos no van a poder ingresar, en el caso de que puedan viajar, a los partidos del Mundial. Son 34.000 los argentinos por el momento. El gobierno nacional oficializó el envío a Estados Unidos de una base de datos con 34.000 argentinos que tendrán prohibido el ingreso a los estadios durante el Mundial 2026. La decisión fue anticipada por la ministra de Seguridad, Alejandra Monteoliva, y luego publicada en el boletín oficial mediante una resolución vinculada a la Tribuna Segura. El próximo Mundial se disputará entre el 11 de junio y el 18 de junio del 2026 en los Estados Unidos, México y Canadá, con un fuerte operativo internacional de cooperación en materia justamente de seguridad. La medida alcanza tanto a personas con antecedentes de violencia en el fútbol como a deudores alimentarios morosos, incorporados recientemente al sistema de control.
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9: Neuquén presentará las nuevas armas y bodycam para reforzar justamente a la policía. El gobierno de Neuquén avanza con la incorporación de nuevas armas menos letales y con cámaras para la policía provincial, en el marco de un plan integral de modernización y fortalecimiento operativo impulsado por la gestión del gobernador Rolando Figueroa. La provincia adquirirá un total de 1.200 dispositivos BIRNA y 200 body cam destinadas al personal policial. Según se informó oficialmente, el objetivo es fortalecer protocolos de actuación, mejorar la transparencia institucional y ampliar las herramientas disponibles para el uso progresivo justamente de la fuerza.
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9: Fútbol. River avanzó en el techado del más monumental, con el que alcanzará los 101.000 espectadores. Bueno, justamente, mientras el aspecto deportivo muestra un presente complejo y a veces algo caliente, con el anticipo al duelo a semifinales que tendrá ante Rosario Central este fin de semana, luego de la polémica victoria ante Racing que desató una polémica gigante que aún no cesa, River sigue logrando buenas noticias a nivel institucional. En medio de ese caos aparecieron imágenes importantes sobre los avances en el Estadio Monumental. Multas de tránsito 2026 con fuerte aumento. Las multas de tránsito tuvieron un fuerte aumento desde el pasado primero de mayo. Esto se debe a que el gobierno bonaerense ajustó un 16,8% el importe de unidad fija, el índice que determina el monto de las infracciones, en función justamente al alza de precios de los combustibles. Este mecanismo de actualización, vinculado al valor promedio del litro de nafta premium en la sede de La Plata del Automóvil Club Argentino, justo automáticamente las penalizaciones económicas que deben afrontar los conductores de justamente ese distrito.
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9: Fútbol, se vienen las semifinales. Estamos hablando de la Liga Profesional del Fútbol de Argentina. Se va a jugar este fin de semana. Un partido el sábado y el otro el domingo. Mañana, ¿quién juega? Sábado, 19:30, en el Monumental. River recibe Rosario Central. Y el día domingo, 17, a las 17 horas, el bicho La Paternal, Argentinos, recibe al Pirata Cordobés, recibe a Belgrano de Córdoba. Son los dos partidos de semifinales que se vienen para este fin de semana de la Liga Profesional del Fútbol de Argentina.
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9: Hora 11:30 minutos. La temperatura en la ciudad de Junín de los Andes, 5 grados. La máxima 15 grados para el resto de la jornada. 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Es viernes y tu cuerpo lo sabe, ¿no? Abrazos, saludos para Pilar. Que tengas un lindo día. Hermoso viernes, hermoso fin de semana. Gracias, saludos para Pilar. Igualmente para vos, Pilar. Cariño enorme, buena jornada. Para la vuelta te voy a contar algo de Morocha, ¿te parece? 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
9: En el templo de la diversión.
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9: El lugar número uno de la diversión en la Patagonia. Arranca el fin de semana lo grande. Te voy a contar lo que se viene hoy y mañana. Y lo que se viene el próximo fin de semana. Porque llega un grupazo, ¿eh? Un grupazo chamamecero de la mano de Morocha y de la mano de DR Producciones.
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9: Qué buena canción esta de la Mona Jiménez.
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9: Hace rato no escucho algo de esto. Este es un clásico, ¿te acordás? Se titula Se fue. Un temón de la Mona Jiménez. Para ir activando el viernes, amigos. Subí el volumen, escuchá.

0: Pero qué temazo este. Está sonando la Mona Jiménez. Se fue. 35 de las 11 en el país. Con buenas canciones hasta la 1 y media de la tarde. Nos quedamos con vos en este viernes a través de Cordillerana FM 99.5. 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Ya está habilitada la línea de los oyentes. Mirá, escuchá. 11:37 en el país. ¿Te acuerdas de Alcides? Negra, negra. Escuchate, Checho, arriba, Chicho. Dame tu calor. Saludos, Barani, que estás cocinando. Abrazo, Barani. Cocinando unas hamburguesas para tu amiga. Dame tu ternura. Saludos para El Lora. Escuché que estaba interactuando con Ariel. Muero yo. No sé, cardió la El Lora. ¿Qué anda pasando con la Elo? Pasa que se juntó con el otro pecho frío. Contaron los dos, ¿viste? Los dos pechitos fríos. Saludos para él, saludos para Ani. Para Almita, un abrazo. Para la familia, cariño. Qué buen tema, Nico, bailando. Bailando papas a full. ¿Qué vas a hacer? ¿Un puré? ¿Unas papas fritas? Buena jornada. Hoy me pongo la 10, dice. Muy bien. Qué temón, papá. ATR, viste, para arrancar el fin de semana. Che, Nico, anotame para los bingos. Con el 593. Muchas gracias. Tengo dos cartones para regalarte. ¿Quién anda por acá? Buenas.
1: Hola, Nico. Hola, ¿cómo va? Quiero los bingos para mi abuela Noelia. Gracias.
0: Para Noelia, un besito.
1: Con el 862.
0: Un abrazo para Noelia, cariños. Dos cartones de bingo. A las 12 del mediodía con el sorteo. Tenés unos 20 minutitos para participar. Qué buena música, Nico. Un abrazo. Saludos para Laurita. ¿Cómo hago para participar de los cartones? Solo decir quiero los cartones, te llevas dos. Nombre de DNI. Los audios tienen mucha más chance, no se olviden. Sí, hablando de temones, Estamos recorriendo un poquito las carpetas musicales de la radio. Es medio temprano todavía, me parece, ¿no? ¡Pará! ¡Pará que arranquemos, capo! ¡Pará que todavía no me despierto! Déjame que tome unos mates primero, dijo un amigo.
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0: a la Patagonia.
2: En la Patagonia.
0: ¡Pará!

0: Qué temazo este, ¿eh?
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0: ¡Hey! Hola, Nico, quiero los bingos. Con el 292, muchas gracias. Abrazos, saludos. Hola, mi bro, soy Santi, abrazo grande, buen viernes. Sabe el tema de los sultanes del ring. Buen fin de semana. Un abrazo, saludos para Santi.
2: Aguante, Treneu.
0: Aguante, Boca. Vente. Va. Mirando por acá, buenas.
3: Buenos días, Nico.
0: Hola, buen día, ¿cómo va?
3: ¿Todo bien? Quiero los cartones de bingo. Norma 591.
0: ¿Cómo andas, Normita?
3: Que tengas un lindo día.
0: Gracias, igualmente.
3: Y un buen fin de semana.
0: Gracias, Normita, igualmente. Un abrazo, un cariño. A las 12 hago el sorteo. ¿Quién anda por acá? Buenas.
4: Hola, Nico.
0: Hola, ¿cómo va? ¿Todo tranquilo?
4: Yo me quiero anotar.
0: Bueno,
4: para
0: dale.
4: Para el bingo, Nico. Uh-huh. Soy Tania.
0: Hola,
4: dos,
0: Tania.
4: 6, 7. Gracias, Nico.
0: Un beso por acá, buenas.
4: Hola, Nico.
0: Hola, ¿cómo va? ¿Todo tranquilo?
4: Yo me quiero anotar.
0: Bueno,
4: para
0: dale.
4: Para el bingo, Nico. Uh-huh. Soy Tania.
0: Hola, 2, Tania.
4: 6, 7.

0: Alexa, ¿cómo andan? Bueno, Nikita, anotame para el sorteo los cartones. Quiero ir al bingo.
1: ¿Querés ir a binguear? Bueno, dale.
0: Estamos mal, las fechas, los bingos que dan, pero bueno. Así que anotame, Nikito.
1: Sí, dale.
0: 540 mi número.
1: Un abrazo, saludos para
0: Elcira. Besitos, que anden bien.
1: Abrazo, doña Elcira, cariños. Está en carrera, obviamente. Che, pará, Nico. Pará, hermano, muy temprano todavía. ¿Qué crees que le diga? Dijo Juanfer Quintero. Está re viral eso. ¿Qué crees que le diga? Bueno, yo te digo a vos, ¿qué crees que le haga? Hay que ponerle onda al viernes, ídolo.
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1: Che, Nico, anotame para el concurso.
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1: Está muy buena la radio, gracias.
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1: Mándame tus últimos tres del DNI. Sí, sí, nos facilita el momento de hacer el sorteo, no te olvides. ¿Qué más tengo por aquí? Hola, buenas.
3: Hola, ¿cómo estás?
1: ¿Cómo va? ¿Todo bien?
3: Para el sorteo de los bingos.
1: Bueno.
3: Soy 9948. Saludo para mis niñas que quieren ir a un rato a binguear.
1: Muy bien. Saludos. Un abrazo. Saludos. Buen viernes, buen fin de semana. Hola, Nico, es viernes y tu cuerpo lo sabe, ¿no? Pero claro que sí. Saludos grandes para Hernán. ¿Cómo andas, Hernán? ¿Cómo andas, amigo? ¿Cómo estuvo ese cumpleaños? Me enteré que estuviste cumpliendo año, capo. Un abrazo, feliz cumpleaños. Buen día, aguanta Argentino Juniors. Juega el domingo, Argentinos. Ojalá que le vaya bien. Unos buenos augurios para Argentino, que le vaya bien. Ponele. Hola, ¿quién anda?
4: Hola, Nico.
1: ¿Cómo va? ¿Todo bien?
4: Me lo está por el sorteo del bingo,
1: sí, obvio.
4: Georgina, con el 596.
1: Abrazo, Georgina, cariños. Uf. ¿Qué más tengo por acá? Hola, buenas.
5: Hola, Nikita.
1: ¿Cómo va? ¿Todo bien?
5: Buen viernes.
1: Gracias, igualmente.
5: Buenos días, buen todo. Anotando para el bingo, María 722.
1: Abrazo, María.
5: Movidito, movidito.
1: Puntito.
5: Eso también está linda.
1: Esa está buena.
5: Ponela. Besito.
1: Un abrazo para María, cariños. Movidito, movidito. Hola, ¿quién anda?
6: Hola, Nico.
1: Hola, ¿cómo va?
6: Quiero los bingos.
1: Dale.
6: Soy Emma con el 840.
1: Abrazo, Emma, cariños. Hora 11:45 minutos. Me tengo que ir a la pausa, queridos amigos, y en breves venimos con más. Es viernes, el cuerpo lo sabe. Vamos, viernes por fin. Buen fin de semana, Nikito. Abrazo grande. Saludo enorme para Vero. ¿Cómo andas, Vero? Y con estos temas, ¿cómo levantamos el viernes? Un, dos, tres. La pausa, ya venimos.

0: Y una vez más, dale.
1: Destiempo, nena.
0: Hola Nico, ¿cómo estás? Pásame un lindo tema, me anotás para el cartón del bingo, gracias. Rocío 785. Anotamos a Delfina con el 430 y Daniel con el 129. Un fuerte abrazo, gracias por participar. A las 12 del mediodía hago el sorteo. ¿Qué más tengo por aquí? Mensaje de los oyentes. Bueno, el Club Don Bosco, atención, porque el Club Don Bosco Primera División están vendiendo numeritos. El sorteo, ¿cuánto de premios hay? Bueno, escucha, el primer premio, 1.200.000 pesos. El segundo premio, 800.000 pesos. Y el tercer premio, 500.000 pesos. ¿Cuándo se sortea esto? Se sortea el lunes, el próximo 25 de mayo. ¿Cuánto sale el numerito? El numerito sale 10.000 pesos. Puedes adquirir tu numerito. ¿Conoces a alguien de la primera división del Club Don Bosco? Bueno, le podés solicitar números. El 25 se hace el sorteo. ¿Dónde se hace el sorteo? Gente de Don Bosco, ¿dónde lo hacen? Ah, por la Cordi. Bueno, muy bien. Lo hacen aquí, así que los vamos a esperar el 25 de mayo. Hola, buen día, Nico. Saludos para todo el personal de Seguridad Ciudadana, también a las chicas de empleo. Saludos para Ale, para Dani, para todo el personal. Buen viernes para todas. Buen viernes para vos también. Muchas gracias. Que sea un lindo viernes, que sea un lindo fin de semana. Saludos para Sandra. ¿Qué más tengo por aquí? Estamos solicitando a todos los vecinos la colaboración de botellas de plástico y envases como, por ejemplo, escucha. ¿Ya se te gastó el champú? ¿El acondicionador? Bueno, esos envases, ¿no? Lavandina, por ejemplo. Jabón líquido, tupper de helado, detergente, entre otros. Estamos hablando de los recipientes, ¿no? Todo lo recolectado será destinado al proyecto de Plástico a Tesoro, una iniciativa que busca reciclar, cuidar el ambiente y reforzar y transformar, perdón, residuos en nuevos elementos útiles para la comunidad. Entre todos podemos lograr grandes cosas. Desde ya, muchas gracias. ¿Dónde lo pueden acercar? Al Centro Comunitario del Barrio Lonquimay. De 7:30 a 23 horas en horario corrido. Siempre hay actividad en el centro del Lonquimay, así que por así pueden acercarlo. Desde ya, muchas gracias. Hola, Nico, anotame para el bingo. Soy More con el 131. Un abrazo para More. Dale, More. Abrazo. En 10 minutos hago el sorteo. Hola, Nico, ¿cómo estás? Pasamos un tema. Poeta enamorado. Ah, buah. Ah, bueno, ¿cómo estamos? ATR. Saludos para Lorena. Buen día, Nico. Este teléfono es de la radio, Lore. Tenés mi teléfono. Podés escribir, Lorena. Saludos, grande, Lore. Vi un video tuyo, Lorena, que lo tenía ahí atado a Flavio, porque están haciendo actividad física en el cerro. Muy bien.
2: Bailando, bailando.
0: Casi me lo tirás a Flavio. Tenía mucha fuerza, Lorena, no lo dejaba avanzar a Flavio. Pero recuerden que este 17 de mayo, en el CEPEN 65, hay bingo que organiza la comparsa Orión. Bueno, 8 minutos para llegar a las 12 del mediodía en la República Argentina. Estás en Cordillerán hasta la 1 y media de la tarde. Nos quedamos con vos. Lo voy a sumar al señor Juan Esteban Viveros también a esta edición. Señor Juan Viveros, ¿usted cómo anda, Juancito? ¿Todo tranquilo? ¿Todo bien? Bienvenido.
3: Hola, Nico, ¿qué tal?
0: ¿Arranca o no arranca,
3: Juancito? Arranca, sí, arranca, arranca. ATR.
0: Hoy ¿cómo viernes, va eso? Páselo a nafta, Juancito.
3: Lo pasé. Lo tenía agache. Acá envasado, la garrafa se me
0: acabó. ¿Te acordás cuando se utilizaba mucho los vehículos ponían los tanques de gas, Juan? Claro, era más económico, ¿no?
3: Era más económico.
0: ¿Qué pasó con eso ya, John?
3: No,
0: ¿ya
3: no
0: está? ¿Se sigue utilizando o no?
3: Se sigue utilizando.
0: Ah,
3: sí,
0: mira.
3: Sí, tal cual.
0: Aquí en la zona es medio raro, ¿sí, no?
3: Y pasa que no hay estaciones de servicio.
0: Claro, es
3: de
0: el
3: gas,
0: tema. ¿Dónde cargas?
3: Sí, sí.
0: Y Camusi está cerrado.
3: Camusi no te vende.
0: Bueno, ¿todo tranquilo, Juancito?
3: Tranqui, tranqui. Che, hoy viernes. Se nos va otro fin de semana del mes de mayo, ya a mitad de mes. ¿Qué tal,
0: Ya no queda nada,
3: No queda nada, ya estamos.
0: Che, linda mañana, ¿no? No hizo frío hoy, Juan, ¿no?
3: No, hoy estuvo bastante lindo, a pesar de que amaneció nublado. Uh-huh. parecía que sí, el sol no iba a aparecer, pero bueno, lo tenemos ahí, uh-huh, en una hermosa mañana de otoño.
0: Bueno, exactamente. Bueno, por ahí vi a la gente del Club Mariano, Juancito,
3: que en un ratito, afuera.
0: En un ratito van a estar.
3: Ahí anda por ahí
0: afuera. Los amargos que se queden afuera.
3: Sí, sí.
0: Así dijo la Laura.
3: Así dijo.
0: Ya metí en quilombo a la Laura.
3: Ya está armando lío, Nico.
0: Basta. No empecemos. Bueno, en un ratito van a hacer sorteo los chicos, Juancito.
3: Sí, ahí andan a full también con su sorteo.
0: ¿Le han quedado número o no?
3: No sé, estuve charlando con Tablita, pero no le pregunté.
0: Bien, bueno, ahí vamos a preguntar a los chicos.
3: Anda si ha quedado preocupado algo, porque no encuentra el bolillero. De
0: ¿Quién se llevó el bolillero?
3: ¿Quién se ha llevado? Está como la mona, ¿quién se tomó todo el vino?
0: ¿Quién se tomó todo el vino?
3: Acá es distinto, porque ¿quién se llevó el bolillero?
0: Bien, ahí le vamos a preguntar a los chicos si quedan algunos numeritos. Anotamos a Marina con el 105 para los dos cartones de bingo. Y atención, porque para este viernes estaremos realizando ventas de pizzas. Una pizza por 14.000, dos pizzas por 25.000. Entrega a partir de las 20 horas en Iglesia Metodista Pentecostal Argentina. Pueden comunicarse al 2972-40-8971 para mayor información. Hola Nico, anotamos para el sorteo. Fernanda con el 590. Un abrazo grande, Fer. Que tengas un excelente fin de semana. Buen día, anotamos para los cartones de bingo. Mayra, 540. Y anotamos a Mía con el 311. Bueno, a ver qué más. ¿Qué más tengo por aquí? ¿Habrá alguna posibilidad, tiempo de poder inscribirse al curso de prótesis? Ayer creo que escuché, ¿no?, en el programa del señor Ariel Espíndola, con respecto a los cursos de prótesis, están muy buenos. Ahora te voy a retransmitir el teléfono para que puedas hacer la consulta personalmente, si hay tiempo todavía. Bueno, ¿qué más tenemos, Juancito, para ir comentando en la jornada? Recuerda que se viene un fin de semana con mucha actividad siempre, ¿no?
3: Sí, Nico, este fin de semana full, uh-huh, ya finalizando algunas ligas.
0: Hubo entrega de premios anoche, ¿no?
3: Al fútbol anoche hubo entrega de premios. Bien. Así que,
0: uh-huh, bien.
3: En la Liga Huiliche de Preveteranos Veteranos.
0: Bien.
3: Mañana, hoy juega.
0: Claro, porque faltaba una fecha, ¿no?
3: Faltaba una fecha, pero están finalizando prácticamente, uh-huh, ya todos los torneos, Nico.
0: Sí, ¿no?
3: Están ahí ya, la mayoría de las ligas, uh-huh, ya están finalizando. Otras que han finalizado y han comenzado en forma inmediata, uh-huh, un nuevo torneo. Así que bueno, después vamos a hacer un repaso de lo que está dejando nuestro querido fútbol juninense.
0: Bien, hablar de las categorías, las diversas categorías que van a tener actividad este fin de semana, ¿no?
3: Exactamente.
0: Bueno, en el fútbol grande de la Argentina, también lo decíamos, se vienen las semifinales de la Liga Profesional. Mañana va a jugar River, River Rosario Central, 19:30 en el Monumental, Juancito.
3: ¿Qué tal,
0: ¿Llevarán papelitos?
3: ¿Llevarán, che, habilitado público visitante o no?
0: No.
3: Qué lástima,
0: sí.
3: Qué lástima.
0: Sí, hubiese estado lindo.
3: Es distinto, ¿viste? Cuando tenés las dos hinchadas ahí.
0: Sí, realidad. Aparte, el estadio, el Monumental, es buen estadio, ¿no?
3: Tiene capacidad.
0: Tiene capacidad.
3: 85.000, 87.000 espectadores, más o menos.
0: Uh-huh. Viste que ahora están techando.
3: Bien.
0: El Monumental. Bien. Van a poder sentarse arriba del techo también.
3: Claro, de arriba del techo podrán, colgados ahí en un arnés. Podrán ver también los partidos.
0: Bueno, ¿llega Montiel Acuña al partido?
3: Y
0: dicen que al límite.
3: Al límite, y es complicado eso, ¿eh?
0: Sí, sí.
3: Es complicado porque si llegas al límite no estás.
0: Claro, el garrón, el garrón es que juegues.
3: Tenés que estar un 100%.
0: El garrón es que juegue y que, claro, te lesiones más todavía. Y si River pasa a la final, te perdés la final.
3: Corres el riesgo ese, de que ponga a un jugador que está al límite,
0: uh-huh,
3: se puede complicar. Sí. Primero que no. Vos necesitas, ¿qué cosa? Que esté al 100%.
0: Claro. Que te rinda.
3: Claro, más en una semifinal, ¿viste?
0: Y más con el equipo que es Rosario Central.
3: Claro.
0: Es un equipo importante. Bueno, y el domingo, las 17 horas, Argentino Junior Belgrano, Juancito, en la Paternal.
3: Acerrín.
0: ¿Viajó la Paternal, no?
3: Viajó.
0: ¿O lo ha visto?
3: Yo sí he ido a la Paternal.
0: No, si lo ha visto a Mendoza.
3: No, y me parece que viajó. Me parece que viajó. Espero que no sea el mismo viaje que Córdoba.
0: Claro, en la Copa Argentina. Que no le pase lo mismo, ¿no?
3: Ojalá.
0: Saludos para Raúl.
3: Enseguida va a mandar audio. Sí,
0: está escuchando la radio. Hola, ¿quién anda?
1: Hola, Nico, quiero participar por el bingo. Soy Milady con el 066.
0: Milady, qué buen nombre. Hola.
2: Nequito, ¿sabés que sí hay varios bingos,
0: ¿En serio?
2: Hay mira varios bingos. Mira que a mí ya me lo han mandado. Lo tengo en mi celu. Hay varios bingos.
0: Ah, mira.
2: Así que vamos, hasta el 25 de mayo tenemos bingo.
0: Claro, porque es feriado.
3: El 25.
2: Nada más que por ahí, lunes, bolsillo, lunes, ¿viste? Responde poco, pero algo vamos a hacer para poder ir a los bingos.
0: Claro, está bien.
2: Tenés que clonar. Hay varios bingos, Nikita, en serio. Pero bueno, ¿qué va a ser? Por lo menos pasamos el rato.
0: ¿Qué va a ser?
2: Nos entretenemos, los bingos.
0: Pero claro, que esa es la idea, ¿no? De poder ir a disfrutar, Juancito, tomar mate ahí, reírse un poco y bueno, si te ganás algún que otro premio, buenísimo.
3: Pero mucho
0: ¿no?
3: mejor todavía.
0: Olvídate. Bueno, el de la comparsa Orión es este 17 de mayo en el CEPEN 65, que son las ex instalaciones de la Escuela 153, ¿no? Para que se oriente alguno que está medio desorientado.
3: En el corazón mismo de los primeros pobladores.
0: Exactamente. A las 15 horas va a comenzar, así que bueno, vayan con anticipación. ¿Qué más? ¿Qué más tengo? Hola, buenas.
4: Amiguito, si puede pasar este anuncio, si quieren ayudarnos ahí para que nuestros hijos vayan de viaje. Hoy, este domingo estamos haciendo una venta de empanadas, riquísimas empanadas por las mamás y papás. 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
0: Bien, el numerito tiene que ver con una venta de empanadas, Juancito, para que se entienda, porque no dijo de qué era, ¿no? Es una venta de empanadas fritas.
3: Frita.
0: ¿Le gusta frita o al horno?
3: No, a mí frita.
0: Bien. ¿Cuál? ¿De carne de vaca, de pollo?
3: Carne
0: de
3: vaca.
0: ¿Viste que hay empanadas de mondongo?
3: Sí, de pollo, mondongo.
0: ¿A usted le gusta? Yo no.
3: Sí, la he probado, pero no.
0: Hay empanadas de guanaco, de burro.
3: Empanada,
0: ¿viste que ahora se está comercializando la carne?
3: Olvídate.
0: ¿A usted le gusta de mondongo? ¿Sí? Picante, claro. Claro, la mayoría que yo le he preguntado, ¿te gustan? Sí, pero picantes.
3: Claro.
0: Así como que el picantito porque, le da un toquecito
3: porque
0: más.
3: Porque el mondongo, convengamos que no tiene sabor prácticamente. Claro, entonces, lo tenés que condimentar de tal manera que un poquito picante.
0: Bien. Bueno, reitero la venta de empanadas, Juancito, para el domingo 17 a las 12:30, de 12:30 a 14 horas, 20 mil pesos el valor de la docena. Se retira en Avenida Los Pehuenes y Belgrano. Y pueden hacer su pedido al 2944-23-2154.
4: Niquito, la escuela 153, lo de séptimo grado.
0: Ah, bien, bien.
4: Ayuden, por ti. Gracias.
0: Bueno, compre, lleve. Compra
3: barato.
0: ¿Cuándo termina la liga infantil, Juan? Queda todavía, ¿no?
3: La quinta finaliza este fin de semana. Este fin de semana. La sexta también finaliza este fin de semana. La décima novena, la décima ya finalizó, la novena está ahí para finalizar. Creo que termina este fin de semana. La cuarta creo que termina este fin de semana también.
0: Bien.
3: No, casi la mayoría de las categorías ya terminan.
0: Bien. ¿Quién anda por acá? Hola, buenas.
5: ¿Cómo va? Para los bingos.
0: Sí, dale.
5: Soy Violeta con el 769.
0: No la dejes ir.
5: Que tenga un lindo día.
0: Un abrazo, saludo grande, Violeta. ¿Quién anda por aquí? Hola, buenas.
5: Hola, Nico. Hola, quiero mandar un saludo para el Cira ahí. Espero que ande bien. Mucho besito. Le mando un abrazo de acá, distancia.
0: A la distancia. Bueno.
5: Mucho besito.
0: Bueno, ahí está.
5: De parte de Nelly.
0: De parte de Nelly para el Cira, Juancito. Un abrazo para el Cira. los papelitos que le quedó a ustedes, pásenlos. Dice la gente de arriba. Hola, Nico, quiero saludar a nuestra nieta Solange Fuentes, que está cumpliendo sus 15 años. Que la pase súper lindo. La saludan sus abuelos Esther y Mauricio. Pasarle un lindo tema desde ya, muchas gracias. Y un abrazo para Solange. Feliz cumpleaños, Solange. Felices 15, Solange. 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Así es. Ah, mira vos, bien. Bueno, porque tengo numerito, señor Juan Viveros.
3: Sí.
0: Se inspiraron en el alias de Mariano, Juancito. Usted preguntaba, ¿tienen números los chicos? Bueno, ¿y cuáles son los premios? 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
3: Acá los que compran en la radio. Mirá,
0: ha quedado pero recontra hiper demostrado.
3: Exactamente.
0: Confirmadísimo.
3: Más que confirmado.
0: Recontra autorizado.
3: Es una realidad. Es un hecho.
0: PagueMP.
3: PagueMP.
0: Ese es el alias.
3: Te jugaste.
0: Se inspiró el Willy.
3: Sí.
0: PagueMP. Es para la compra de numeritos del Club Mariano. Y ya están los chicos acá. Por lo que veo en la bolsita, bastantes numeritos han vendido los chicos, así que impecable.
3: No diga bolsita.
0: Tiene una bolsita de...
3: No, diga el bolillero.
0: Ah, el bolillero. No, porque no lo encontrás.
3: No lo encontraron.
0: No, lo perdieron.
3: Claro. Es una bolsa tipo chaleco.
0: Con la venta de estos números van a comprar uno nuevo.
3: Ah, ¿sí?
0: Sí. Así que colaboren con la gente mariana que andan flojo de bolillero. Sí, bueno, PagueMP. 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Mirá si te sacás el primer premio, que son 200.000 pesos.
3: Lindo premio, un golazo, a mitad de mes.
0: Pero olvídate, para guardar para el próximo fin de semana, que es largo.
3: Claro.
0: Te lo ganás ahora y lo guardás para el próximo.
3: Sí, olvídate.
0: O lo podés usar este fin. Si te ganás los 200, podés usar 100 este fin de y 100 el otro.
3: Claro. Tratá de usar los dos juegos, bueno. Los 200.000 de un saque, ¿viste? Bueno. Porque con 100.000, ¿qué haces?
0: Olvídate. Y también el segundo 100.000, el tercero 75 y cuarto y quinto premio sorpresa, Juan.
3: Bueno, así que del primero al tercero pueden juntarse y hacer un solo festejo.
0: Tal cual.
3: Quemamos todo, ¿qué tanto?
0: Bien. ¿Quién anda? Buenas.
6: Estoy escuchando, Niquito. Decirle que muchas gracias, decirle que yo también le mando un saludo muy grande a ella. Muchas gracias, besito y un abrazo, decirle. Gracias. Sí, Niquito, mañana hay un bingo también de María Auxiliadora a las 15:30 horas. También hay bingo mañana, así que también hacen bingo mañana, sábado 16 a las 15:30 horas, María Auxiliadora. Yo también tengo ese bingo acá, me lo mandaron, así que...
0: Bueno, saludos para el Ciro, un abrazo para el Ciro.
3: Ahí está.
0: De parte de Nelly, que le mandó saludos.
3: Impecable, entonces, para el Ciro, a la vecina, un saludo grande.
0: ¿Cómo andás, Willy? Está la gente mariano, Juancito.
3: Está la gente mariano, ya.
0: Yo voy a aprovechar mientras usted va saludando a la gente mariano, porque me están pidiendo números. Tengo al asistente que la dejaron de lado acá, la Ceci.
3: No.
0: Se pusieron la gorra los dos.
3: ¿Por qué eso?
0: Vamos a pasar los dos, dijeron. ¿Y yo? Dijo la Ceci. La dejaron acá, gamba, la Ceci. Ceci me va a dar una mano porque hay que anotar algunos numeritos, ¿te parece? Bueno, ahora sí, Juancito.
3: Ahora sí.
0: Salúdalo a los chicos.
3: ¿Ya estamos? ¿Hincha de River los dos?
7: No.
3: Bien. ¿Hincha de River?
7: Sí, hoy.
3: ¿Cómo andas, Tablita?
7: Bien, bien.
3: Yo lo conozco como Tablita de toda la vida. ¿Todo bien?
7: Todo el mundo me conoce así.
3: Todo el mundo así. Voy a decir el Paya y van todos los Juanpi.
7: Claro.
3: Decís Tablita y van todos para el lado tuyo.
7: O al árbitro.
3: O al árbitro. Bueno, ahora es tribunal.
7: Sí, ahora es.
3: Claro. Y decir Ricardo,
7: mi viejo.
3: Y te quedan todos mirando. ¿Cómo anda, Willy? Vecino, bien. ¿Todo bien?
8: Todo bien.
3: ¿Cómo anduvo la venta?
8: Bien, ahí estuvimos con algunas categorías que se quisieron sumar. En un principio lo hablamos con la gente bueno de primera y femenino, que somos los que tenemos un gasto bastante elevado en los que son los campeonatos. Y bueno, se sumaron algunas categorías también, que sirve como para tener un fondito para algunas cuestiones de...
3: Siempre.
8: De lo que surja, sí. Siempre está bueno tener un pulmoncito de dinero. Así que algunas categorías de infantos se sumaron y entre todos hicimos un poco de venta de números.
3: Qué bueno. No, y esto de que los clubes es todo pulmón, porque no nada te regalan. Entonces tienen que salir a buscar los recursos porque... aquellos clubes que tienen varias categorías que necesitan indumentaria, equipamiento, material deportivo, entonces una de las formas justamente de contar con dinero para afrontar esos gastos son esto, la venta de numeritos.
7: Sí, la venta de números, y como trabajamos siempre en el club con el tema de los bingos también.
3: Claro.
7: Eso a veces también ayuda un montón.
3: Bien. Así que anduvo bien la venta.
8: Sí, sí, sí.
3: Esta ¿quedaron venta... número?
8: Sí, quedaron algunos números que ahí tienen para...
3: tenemos para...
0: Estamos anotando.
3: Ah, estamos anotando. Sí, sí, bien, sí, perfecto.
0: Recuerden que es al azar, ¿sí? Sí. No me vengan a decir, che, quiero...
3: Dame, el... No.
0: Es al azar, nosotros le pasamos el numerito, así es más... ágil, claro. ¿No?
3: No, pero aparte los números que se venden acá siempre hay tienen una cuota de suerte,
0: está así igual, que está igual.
3: Aprovechemos.
0: Pague MP. Punto. Ese es el alias, sale 5.000 pesos el numerito.
3: A partir de este momento comenzamos con la venta de números para darle una mano al Club Mariano. A ver, ¿quién se anota? Vamos, vamos. Empezamos a ver quién es el primero. A ver. Estamos lerdo, Estamos lerdos. ¿Cómo anda la primera? Impecable.
8: Bien, bien.
3: Qué triunfazo el otro día.
8: Sí, sí, sí.
3: Con, más allá de las polémicas, pero triunfo que los coloca ahí en la pelea directa por el torneo.
8: Sí, la verdad que fue una fecha que teníamos, o sea, que siempre se mira apenas arranca el campeonato.
3: Claro. Buscar los rivales directos.
8: Buscar los rivales directos, claro. y la verdad que se pudo dar con un triunfo muy trabajado. La verdad que los chicos vienen entrenando bastante bien. Lilo está todo el tiempo con ellos ahí en los entrenamientos, así que se viene trabajando bien, se pudo dar ese triunfo que nos colocó bien en,
3: vaya triunfo,
8: en la tabla. Sí, así que bueno, y ahora siempre se ven los cómo se vienen los demás partidos y sabemos si empiezan a cruzar los de arriba. Nosotros ya hemos jugado con varios de ellos.
3: Ya han quedado libres.
8: Ya quedamos libres, así que creo que vamos encaminados como para ver si podemos llegar a lo más alto de este campeonato.
3: Están a 3 puntos del puntero.
8: Sí. Claro. Estamos a 3 puntos. También
3: ya los punteros tienen que quedar libres.
8: Tienen que quedar libres, claro. Tienen que cruzarse entre ellos.
3: Claro.
8: Nosotros también nos cruzamos con el puntero la próxima fecha. Así que los muchachos vienen bien entusiasmados, vienen con el triunfo del verano, así que no pararon.
3: Viene con, claro, viste, vienen con el éxito de los torneos de San Martín, las dos copas de San Martín, que las ganaron.
8: Sí. Claro. Así que se festejan esos triunfos y dan puntapié para seguir, y bueno, lo que todos queremos desde el jugador, cuerpo técnico y el club es consagrarse acá en Junín, que creo que es, por lo menos para nuestro pensamiento, es el fútbol más competitivo, el de Junín.
3: Claro. Entonces, una consulta o una pregunta, porque vos sos parte del cuerpo técnico de Mariano. ¿Cómo prepararon el partido contra Don Bosco? Porque vos, si bien decías que ya uno cuando sale el fixture, uno dice, en esta fecha tenemos que jugar contra los rivales directos. Y yo lo vi el partido. Y la verdad, arrancó y no lo dejaron respirar a Don Bosco.
8: Sí, esa era uno de los temas que se trató de no esperar a que ellos tengan la pelota, sino desde un primer momento poder tener la pelota nosotros, poder defender bien. Sabemos que ellos tienen jugadores puntuales que si vos los marcás, por ahí son los que más peligro te generan, así que tratamos de enfocarnos en eso, en lo que
3: una marcación en zona.
8: Una marcación en zona, claro. Sí. Que siempre por ahí nos dificultaba eso, entonces también se aprende de los errores y bueno, la verdad que todo el tiempo los jugadores mismos ya sabían que era un partido que es clave.
3: Se notó porque más allá que al principio por ahí les costó un poquito, pero el ritmo fue... y lo que uno nota de afuera de la cancha, ¿no? Es que le jugaron de igual a igual.
8: Sí.
3: Y no es fácil jugarle de igual a
8: igual. No es fácil. Son un equipo que se conocen hace tiempo, claro. Entrenan mucho y tienen un buen entrenador también que sabe mucho de fútbol. Pero bueno, la verdad que Lilo lo venía trabajando de hace rato, viene moviendo el equipo, pero tiene su base ya, así que claro. La verdad que lo que se le planteó es que para ganar esos tipos de partidos tenés que tener mejor partido individual y
3: estar
8: para
3: concentrado, claro, tal cual.
8: Sí.
3: Che, y vos sabés que cuando expulsan a Matiñanco, vamos a decir que el gol no fue gol, mucha polémica.
8: Hubo polémica, sí.
3: Que sí, que hasta pobre Jorge Salcedo le pusieron, lo miraban distinto porque dice, lo tienen relacionado a Mariano, pero sí, uno viendo por ahí los videos que
8: circularon, hay un video que
3: marca justamente,
8: justamente esa, la posición adelantada,
3: exactamente,
8: así que,
7: y la participación,
8: claro, sí, la participación en el gol, digamos, así que en ese sentido sí, obviamente que hubo mucho, se habló mucho antes del partido por el tema de cambio de horario y demás, pero la verdad que nuestros jugadores concentrados totalmente y tratamos de que cada uno haga lo que le correspondía, ¿no? Nosotros de parte de ser delegados, tratar de que se respete el horario, trabajar de esa manera y darle la tranquilidad a los jugadores que el fixture que se le dio, porque muchos se organizan. Si te modifican, hay muchos chicos que trabajan los domingos después de 6 de la tarde, entran a laburar en algunas empresas, entonces te modifica,
3: no,
8: más
3: allá
8: de ser domingo, y más si te pasan durante la semana.
3: Tal cual.
8: Ya varios acomodan su horario, todo el mundo tiene que laburar, y bueno, así que nosotros tratamos de la parte dirigencial, tratar de que el partido quede como se había planeado para que no se modifique el fixture en lo que sigue. Así que
3: ahora, ¿qué acierto fue tener al chico del arquerito de la cuarta ahí dentro de los suplentes? Porque después de la expulsión de Mati, yo no lo conocía al chico. Yo dije, es un jugador que se tuvo que transformar en arquero. Después me aclararon que realidad es el arquero de la cuarta división. Pero la verdad, estuvo a la altura de las circunstancias. Porque no es fácil para un chico de cuánto tiene, 17 años.
8: Sí, claro,
3: jovencito, asumir semejante responsabilidad en un partido clave para el club.
8: Sí, así que eso demuestra él es un chico que viene hace mucho tiempo con el club, arrancó de chico y siempre atajó, así que este campeonato, bueno, en cuarta división está en San Francisco, porque bueno, la cuarta división nuestra como que fue a último momento,
3: claro,
8: entonces él ya estaba jugando en Lifune con ese equipo, entonces ya se quedó ahí, pero con nosotros viene hace rato y lo que destacábamos es que él, uno más o menos sabe que el arquero titular es Mati y él venía a todos los partidos, llega a horario, es uno de los primeros en cambiarse y demás. Claro. Y esperó su momento y cuando le tocó, la verdad que respondió de
3: estuvo a la altura.
8: Sí, claro. Sí.
3: Así que, ¿qué se viene ahora?
8: Ahora jugamos con Poblador FC.
3: Poblador FC, sí. Otro que viene dentro de los lotes de los primeros cinco del torneo.
8: Sí.
3: Así que bueno.
0: ¿Lo conocen al señor Cahuimpán?
3: ¿Cuál?
7: ¿Cuál de todo?
0: El cabezón.
7: Ah, sí.
3: El
7: David.
0: David. DJ. En el historial siempre le ganó Lonkis. ¿Será así?
3: ¿Tienen la estadística?
8: No, nosotros no. Generalmente con los más grandes, digamos. Con el equipo nos tomamos de todo.
3: Ah, no, está
8: bien. Si me habla de...
3: Sí, tiene estadística.
8: Lo claro, equipo, de
0: equipo, ¿qué? ¿Lonkis claro, no es grande, Willy?
8: No.
0: Saludos para el cabezón, les mando saludos.
8: Saludo, ambos.
0: Bueno, vendemos varios numeritos con Ceci, impecable. Pague MP. Es el alias, Juancito, para los últimos numeritos que estamos anotando. 5,000 pesos sale el numerito, así que bueno, son muy buenos los premios. Si quiere, podemos repasar con los chicos cuáles son los premios que tiene.
3: Dale, a ver, Tablita, ¿cuáles son? Repetimos los premios.
7: Están los años, ¿sabes?
3: Están
7: los
3: premios.
8: Si me cae en el machete,
7: dejamos
8: el
7: machete
8: del
7: otro lado.
0: El tabla está apurado.
3: Ahí viene, ahí viene uno, mira,
7: ahí pasa. No,
0: ahí pasa el asistente.
7: Bueno, tenemos el primer premio, 200,000 pesos.
3: Ah, 200 era.
7: Ahí está. El segundo, 100,000 pesos. El tercer premio, 75,000. El cuarto y el quinto son sorpresa.
3: Sorpresa te da la vida.
7: Sí, qué sorpresa.
3: Qué sorpresa.
0: Che, ¿cómo se llama el arquero del que están hablando, el suplente? Dice un mensaje por acá.
7: Gonzalo.
3: Sí. Ahí está, arquerazo, con unas condiciones tremendas.
8: Sí, sí.
3: Y justo el fútbol tiene una escasez de arqueros.
8: Sí.
3: Y, así que a cuidarlo porque bueno, deben andar los chimangos dando vueltas.
8: Sí, sí, sí, sí, la verdad que nosotros venimos trabajando con él hace tiempo, así que... es parte del club y esto como decir, ¿no? Sí, son los arqueros, son quienes lo debe trabajar desde chico y tratar de mantenerlo ahí, darle también
3: cuidarlo y darle la posibilidad por ahí.
8: Sí. Sí, sí, así que...
3: ¿Y ahora juega el fin de semana?
8: Atajó el último fin de semana, que lo hizo bien también, y ahora seguramente esta fecha también lo haga él.
3: Bien, ¿cuántas fechas le dieron a Mati?
8: Y a él le habían dado cuatro.
3: Cuatro.
8: Pero bueno, hay apelación y demás de la sesión, hasta que termine de resolver. Pero sí, sí, por el momento está él, hay otro arquero también suplente. Otro que por ahí se le complica con el tema del laburo, pero creo que estamos cubiertos ahí.
3: Bien. Y después tiene un arquero de ya con trayectoria en el club. ¿Lo tienen ahí a Cristian también o no?
8: Sí, a él a fuerza lo sacamos de la planilla. Si está en la planilla, sigue siendo, así que... no, Cristian sí, sí.
3: ¿Y Tony?
8: Sigue estando. Y el Tony también volvió a las categorías... de preveterano y demás, así que...
3: Pero sí. lo pueden subir a primera en caso de ser necesario.
8: Sí, sí, sí, en caso de ser necesario, sí.
3: Dos arqueros con mucha trayectoria.
8: Sí, sí, sí,
3: sí. ¿Y vos también supiste ser arquero? ¿Qué pasó?
7: Sí. ¿Y? Pero mucho problema de
3: salud. ¿No te tienen en cuenta, Lilo?
7: No, mucho problema de salud.
3: Ah, bien.
7: Sí.
3: Terrible 5 y terrible arquero, ¿eh?
7: 5, 9, 2,
3: ¿Dónde ponía? Estaba el club, ahí estaba.
7: Sí, siempre.
3: Bien, así que...
7: Justo me hiciste acordar que cuando atajamos con el Lonky, cuando atajé yo, le ganamos. Así le acordé
3: que ahí está, mirá, ahí está, ya empezó.
0: Parte del historial.
7: Sí,
0: exactamente. Para vos, cabezón. La
3: arquero estaba tablita, ahí está.
0: Che, impecable, gracias a varios vecinos que han comprado el numerito. No sé, ¿quiere que hacemos el sorteo o esperamos unos minutos más?
3: No sé cómo...
0: Los chicos no sé cómo están de tiempo, claro. Yo me olvidé de preguntar.
8: No, de tiempo sí. Siguen comprando, uh-huh. Estaría bueno si
7: podemos. Sí, no hay problema.
0: Bien, esperamos unos 5 más.
3: Vale.
0: ¿Me parece?
7: Echamos leña al fuego.
3: Claro.
0: Bien, ahí está.
3: Listo. Me gustó esa, ¿eh? Hoy es viernes.
0: Podemos renovar el mat.
3: Claro.
7: Claro.
8: Sí, sí, sí.
0: Bueno, el alias PagueMP. ¿Sí? Figura nombre de Miguel Octavio Oingo. Para que lo tengan en cuenta, porque no lo dijimos y es importante
7: claro,
0: decir.
7: Claro, sí, sí, sí.
0: Bueno, sale 5.000 pesos el numerito, así que vamos a esperar unos 5 minutitos o más. Son al azar los numeritos que se venden, ¿eh? Y los que vendemos acá siempre hay suerte, así que. ¡Compre!
3: ¡Un premio! Va a salir de acá la venta reciente.
0: Bien. Hay hasta el tercero: 1, 2 y 3 premio en efectivo y 4 y 5 sorpresa. Para la gente que está consultando. Una pequeña pausa.
3: Dale.
0: Yo hago el sorteo que tengo pendiente y bien. Seguimos vendiendo numeritos.
3: Mientras tanto, sí. Seguimos vendiendo numeritos.
0: Con la gente de Mariano, que están aquí, los chicos van a hacer el sorteo correspondiente. 5.000 pesos el valor del numerito y también amenizando con buena música, amigos. Porque es viernes. Rodrigo, carajo. Bueno, se viene el bingo de la comparsa Orión. Para este próximo 17 de mayo, en el CPN 65, 3 de la tarde arranca. Arranca, no arranca, Laurita. ¿Cómo andas, Lau? PagueMP. Lau, el alias. ¿Cuántos va a comprar? 3, me imagino, Laura, ¿no? ¿Será que va a comprar? Compra 3, Laura. No manda comprando a 1. Exacto, ahora, Laurita. Abrazo, Lau. Andes con vuelta, Laura, 3 o nada. Ahora hago el sorteo de los cartones de bingo, amigos. Para este fin de semana. Te llevas 2 cartones. ¿Ya sabes con quién vas a ir, no? Bueno, de todos los que han participado, con su audio, con su mensaje, la ganadora es quién, a ver.
9: Hola, Nico.
0: Hola.
9: Quiero los bingos. Soy Emma con el 840.
0: 840, Emma, ¿estás por ahí, Emma? Te llevas los 2 cartones de bingo, Emma. ¿Estás por ahí, Emma?
9: Soy Emma con el 840.
0: Bueno, con el 840 está Emma por ahí, se lleva los 2 cartones de bingo. Para este 17 de mayo en el CPEN 65 a las 13 de la tarde. ¿Está Emma? Bueno, muy bien. Lo puedes pasar a retirar ahorita, ¿te parece? Y si no, mañana hay programación también a la mañana. Vos decime y coordinamos, ¿te parece? Gracias, Emma. Y gracias a todos los que han participado. Gracias a la comparsa Orión también.
9: Nico, mañana Dios, porque hoy voy a la escuela.
0: Bueno, dale, no hay problema, yo lo dejo anotadito aquí, dale. Se lo dejo al señor Andrés Figueroa. Vos pasate nomás. Pasate con tu DNI.

Bueno, reiteramos. Numeritos del Club Mariano. 5.000 pesos sale Laura. 5.000 pesos el numerito. Anotamos al azar. 5 lucas. ¿Viste que se hablaba así? ¿Cuánto está tu número? 5 lucas. Vamos a anotarle 2 números a Laura. Ahora cuando regrese la asistente anotamos. Para Laurita. Un abrazo, Laurita, gracias. Hora 12, 23 minutos en la República Argentina, amigos. Le podemos anotar 2, Ceci a Laura de la tablita. Así póngale. Gracias, Laurita. Pague MP. Es el alias. Ese tema le dedicaba la Felia a la Laura, porque tú eres sexy. Arre. Vos me decís, Ceci, qué número, ¿eh?

0: Bueno, tus números, Laura, 446-439. Gracias, Laurita. A la Laura le tenés que pedir el comprobante por las dudas. Che, Laurita, ¿cómo te da el Hugo, a la tarde? Tenés que defenderte, Laura. ¿Cómo te da el Huguito a la tarde? ¡Defendete, Laura!
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0: 12:24 en el país. Bueno, los últimos números del Club Mariano. PagueMP. Es el alias. Sale 5.000 pesos. Los tres primeros premios son dinero en efectivo. Cuarto y quinto son premios sorpresa.

Pero muy bien, 30 minutos de las 12 en el país. Se viene el sorteo del Club Mariano. Pague MP. Figura nombre de Miguel Octavio Ingo. ¿Sí? 5.000 pesos sale el numerito. Últimos numeritos. ¿Cuál es el primer premio? 200.000 pesos. El segundo premio, 100.000 pesos. El tercer premio, 75.000. Cuarto y quinto premio son sorpresas. En breves hacemos el sorteo. Pueden ver el sorteo en vivo y en directo en nuestro canal de streaming. Saludo grande para Ana, gracias Ana. Abrazo Anita. Lindo fin de semana, que la pases bien Ana. A ver si tenés suerte, Ana. Te damos suerte, Ana. Te llevas las 200 lucas. ¿Qué te decía Anita, no? Te llevas 100. Te llevas 75, Ana. Un abrazo, Anita. Recuerden que hoy, 18:30, la tarde del melón con Hugo Melo. 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Podemos anotar a Dani Segovia. 1, 2 numeritos, Dani. ¿Cuánto te anotamos? Vos decime, Dani, 1 o 2. Ya se viene el sorteo de Mariano, ¿eh? Últimos numeritos.

listo, por fin llegó el viernes, Nikito, no sabes, tonto, estaba esperando este día, este maravilloso día. Una semana estresante.

0: qué clásico este, ¿eh? Clásico cuartetero, amigos. Bueno, muchas gracias a todos los que siguen comprando numeritos. Ya prácticamente estamos en momento de hacer el sorteo, así que atentos, ¿eh? A los que han comprado aquí por la radio les hemos enviado un mensajito con su número, ¿sí? Para que lo tengan en cuenta. Se viene el sorteo del Club Mariano. El primer premio, 200.000. El segundo premio, 100.000. El tercer premio, 75.000. Cuarto y quinto premio serán sorpresa. Se viene el sorteo del Club Mariano. Atención. ¿Estás escuchando? Bueno, presta atención porque en breves se viene el sorteo del Club Mariano.
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0: 37 de las 2 en el país. Está sonando Desacatados. Estás en Cordillerán hasta la 1:30 de la tarde. Nos quedamos con vos. Este viernes lindo, agradable, con buena temperatura. Para hoy 15 de máxima. Esta semana va a estar dentro de todo agradable, ¿no? Entre 13, 15 grados para el fin de semana, así que a disfrutar en la medida que se pueda, ¿eh? Bueno, ya estamos en tiempo, señor Juan Viveros, de hacer el sorteo correspondiente, ¿le parece?
1: Ya estamos.
0: Tremenda la cantidad de números que se vendieron, ¿eh?
1: Bien por la gente que está colaborando. ¿Cerramos ya o todavía
0: ya
1: no?
0: Ya está. Cerramos.
1: Listo. A partir de este momento vamos a hacer el sorteo. Recordar que el primer premio son 200.000 pesos.
0: Bien.
1: Segundo premio 100.000. Tercer premio 75.000. Cuarto y quinto premio sorpresa. Ahí está entonces. El bolillero a full. ¿Qué pasó con el bolillero, Tablita?
2: ¿Se gastó tanto bingo? Sí.
1: ¿Y cuánto sale uno antes que...? Porque este es el alternativo.
2: Sí, este es el confiable.
1: Este no falla.
2: Este es el transparente.
1: ¿Arrancamos por cuál, a ver?
3: Y arrancamos
1: por alguno de los sorpresas.
3: Sorpresa.
1: Dale, vamos a dar
0: un poco de suspenso.
1: Le vamos a dar un poquito de suspenso ahí al sorteo.
0: Vamos con el quinto premio entonces.
3: Ahí está el otro que nunca hizo un sorteo, pero se la sabe.
1: Claro.
3: El compañero de
0: Cañicol. Sí, ese tiene menos idea.
3: No compra nada. Claro,
0: que siga siendo maestro nomás.
1: Sí. A ver, sí.
0: Qué malo que son. Che, quinto premio, sorpresa. A ver, Juancito, ¿quién se lo lleva?
1: A ver, vamos por acá abajo. Uno. Para que vienen dos pareceres. Sí,
0: ¿no? Sorteo Club Mariano.
1: Ahí está.
0: A ver. Surprise.
1: El número, Nico, es el 444. 444.
0: Ese se vendió acá, ¿eh?
1: ¿Sí?
0: Se vendió acá.
1: Ah, ¿viste?
0: ¿Viste?
1: Vecino de la Laurita. Puede ser. Si
0: ¿Puede
1: no me equivoco.
0: Ser.
1: Isaías Betancourt.
0: Mira, Isaías compró. Bien, Isa.
1: Ahí está entonces, el 444.
0: ¿Usted sabe que Isaías la denunció a la Laura por ruidos molestos?
1: ¿Ah, sí? No.
0: Bajale el volumen a tu radio, Laura. Bueno, sí. Isaías se lleva el quinto premio, que es sorpresa, Juancito.
1: Bueno, ya salió, así que ¿cuál es la sorpresa?
0: ¿Te acordás del sorteo de la Laura?
1: Sí.
0: Quinto de sorpresa, 5.000 pesos. Bueno, vamos con el cuarto premio.
1: A ver, ya salió
0: otro
1: cuarto.
0: Premio sorpresa, Juancito.
1: Otro.
0: A ver.
1: Mirá que yo le metí pa' bien.
2: No miré.
0: Revuelva bien, Juancito,
1: miro, ¿eh? Voy a mirar allá. Y acá viene, ¿viste? No vamos a dudar mucho. El número es el 141. El nombre del ganador,
0: sí,
1: del premio sorpresa es Facundo Cañicul Figueroa.
0: Bien, Facu Cañicul Figueroa se lleva el premio sorpresa, el cuarto premio.
1: Con el 141.
0: Bien, impecable.
1: Ahí está.
0: Vamos con dinero en efectivo, arrancamos.
1: El tercero, ¿cuánto?
0: 75.000 pesos, Juan.
1: 75.000 pesos para festejar el 25 de mayo.
0: A ver, ¿quién se lleva los 75.000?
3: Ahí eso yo que sí, es un jugador de primera y está flojo con las cuotas.
0: Ahí descontamos.
1: Queda para
3: automáticamente
1: el reembolso. Sí, ya está aclarado, así que.
2: Queda al día.
1: Vamos a ver, acá.
0: 75.000 pesos, a ver.
1: A ver. Acá viene.
0: Dinero en efectivo, ¿eh?
1: Acá viene.
0: Sorteo Club Mariano, 12:40 en el país.
1: El número es el 218. Creo que también queda en el barrio allá.
0: 2-18, Juancito.
1: 2-18.
0: A ver.
1: El ganador es José Luis Peralta.
3: Bien.
1: ¿Es del club?
3: Todos son de Mariano. Después se abrieron un poco uno a otro.
1: ¿Este está al día con la cuota?
3: Este está medio flojo.
1: Listo, sonaste.
0: Te quedan 5.000 pesos.
1: Te quedan 1.500 pesos.
0: 70 para el club y 5 para el ganador. Bueno, el tercer premio entonces, 75.000 pesos. Vamos con el segundo. Muchachos, son 100.000 pesos, Juancito. Se va elevando el monto.
1: A ver.
0: 100.000 pesos, segundo premio. A ver.
1: Acá viene.
0: 100.000 pesos.
1: A ver. El número es el 488.
0: Muchachos, son 100.000 pesos, Juancito. Se va elevando el monto.
1: A ver.
0: 100.000 pesos, segundo premio. A ver.
1: Acá viene.
0: 100.000 pesos.
1: A ver.

0: número.
1: El 488.
0: Se ganó 100,000 pesos.
1: Ahí está.
0: Muy bien.
1: Muy bien, bien. Vamos con el primero ahora.
0: ¿Los premios en efectivo es dinero o transferencia?
2: ¿Cómo
0: está la economía del tesorero?
2: Creo que vamos con el efectivo.
0: Ah, bueno, está bien.
1: Bien. Lo llamamos este.
0: Primer premio, a ver.
1: Ahí va, a ver a Ceci.
0: A Ceci lo vamos a pedir, por favor, Ceci.
1: Que lleve para allá.
0: Qué pesado, dice la Ceci.
1: Se cansó.
0: Qué pobre, pesado son.
1: De ir y venir con los números.
3: Eso por no querer venir por este lado.
2: ¿Qué? No quiere poner la cara.
0: Qué pesado vivir
1: con la Ceci. A ver si nos atiende. Tenés que decir, aguante Mariano. Mira, sé que es del Pola, por eso.
3: Lo vi.
1: Pero tenés que decir.
0: ¿Estará laburando? ¿Estará?
1: Soy. Aguante Mariano. A ver.
0: Vamos a ver qué onda, ¿no, Juancito?
1: Vamos a ver qué onda.
0: Si nos atiende, ¿no? Suena, ¿no? ¿Se escucha? Sí.
1: Sí.
0: Perfecto. Hola, buen día.
4: Sí, buen día.
0: Hablo con el señor Daniel Rodríguez.
4: Sí, él habla.
0: ¿Cómo andas, Dani? Nicolás de Cordillerana de la radio, ¿todo bien?
4: Nico, ¿todo bien para vos?
0: Pero muy bien. ¿Qué estabas haciendo, Dani? Perdón que te moleste, ¿no?
4: Estoy sacando pedidos de milanesa.
0: Bien, bien. ¿No estás escuchando la radio?
4: No, la verdad.
0: Bueno,
4: no.
0: Te voy a dar una buena noticia.
4: Sí.
0: Por no escucharnos. Va. ¿Vos compraste número a Mariano?
4: Sí, le compré un numerito a Mariano.
0: ¿Y te acordás qué número le compraste o compraste varios?
4: No, la verdad que ni idea.
0: Bueno, buscá si compraste varios, buscá todos los que compraste, porque con el 109, Dani, te ganaste el primer premio, que son 200,000 pesos.
4: ¡Oh! ¿Eh?
0: Viene bien, ¿no? Viene bien.
4: ¡Oh, viene de 10 eso!
0: Siempre ayuda para algo, ¿viste?
3: ¿Cómo que no?
0: Ahí te van a saludar los chicos, Dani.
3: Hola, Dani, ¿cómo estamos? Habla Luis.
4: ¿Todo bien, pa?
3: Bien, bien.
4: Todo tranquilo.
3: ¿A full con la milanesa?
4: A pleno estoy laburando a fuerte, gracias a Dios.
0: Qué grande.
3: Acá dice Juan si lo tiraba 2 kilitos.
1: Che, Daniel. Daniel, escúchame.
4: Sí, mira.
1: El número lo saqué yo. El número ganador.
4: Bien.
1: Así que. Bien. Un par de milanga.
0: Un par de que. Che, Dani, gracias por colaborar con el club. Y bueno, estate atento que ahora se van a comunicar con vos.
4: Buenísimo, chicos. Muchas gracias a todos. Y la verdad que. Muy contento por el premio.
0: Pero por favor, gracias a vos por colaborar y que sea un buen fin de semana.
4: Igualmente, chicos, muchas gracias.
0: Gracias
4: a todos. Saludos para todos.
0: Un abrazo. Muchas gracias, Dani.
1: Ahí está, entonces.
0: Buenísimo. Bueno, impecable, ¿eh?
2: La verdad que sí.
1: Viene al pelo porque a uno lo más allá que cuando vende, uno siempre desea la suerte al comprador, ¿no? Pero cuando cae en gente trabajadora, el premio este da más satisfacción todavía.
2: Sí, sí, la verdad que sí. Y bueno, esto ver de que acá en Junín todos nos conocemos, sabemos que él está identificado con otro equipo, pero siempre colaboramos entre todos, porque creo que todos los que estamos en distintas actividades, sobre todo en el tema del fútbol, sabemos lo que le cuesta a cada club. Entonces claro, siempre se trata de colaborar, seas hincha, obviamente los hinchas siempre son los primeros en comprar, pero los delegados, gente que está identificada con otros clubes, siempre compra y pasan en todos los casos, y que la verdad que eso también deja un buen mensaje, ¿no?
1: Tal cual. Bueno, seguramente agradecimientos a la gente que colaboró y algún de los
0: sorpresos lo ponen ustedes.
1: Sorpresa, ¿cómo es este? ¿Es una donación eso, o ustedes lo adquieren?
2: El quinto, Ceci se encargó de
1: encargar el quinto, ¿viste? Premio sorpresa. ¿Qué tal? Después nos contás, Ceci, qué es.
2: Y y el cuarto, Brian Figueroa, conocido como el Dano, él está también, juega en primera y sí, está a cargo de la cuarta junto a Juanpi Alpaya, y la verdad que él también puso el otro premio, salió de él, así que Son todos chicos.
1: No, de él no salió club. Nada, seguro salió el gitano.
2: No, la, creo que de la mamá.
1: Ah, de la mamá.
2: Que vende cosas dulces, me parece que viene por ese lado.
1: Ah, bien, entonces viene por ese lado.

0: Tal cual. Sí, sí.
1: Bueno, gracias chicos por el tiempo y gracias por a la gente que ha colaborado a último momento. Siempre hay gente que, como bien decías, ¿no?, al principio, que colabora, y eso está buenísimo porque uno entiende, ¿no?, las diversas situaciones, así que creo que está bueno agradecer a todos los que de alguna u otra manera han comprado, ¿no?
2: Sí, sí, agradecerle a ustedes también, Nico, por el espacio.
1: Por favor.
2: Siempre dispuesto a abrirnos las puertas para poder lograr hacer nuestro sorteo o promocionar nuestros bingos que muchas veces hacemos, que ese también estamos planificando como club próximamente hacer uno, así que...
1: Bueno, hay mucha gente que siempre espera el bingo de Mariana.
2: Sí, ¿no? Sí, estamos retomando eso para ver si podemos volver a lo que era antes.
1: Bien, buenísimo. Chicos, gracias por el tiempo.
3: Dale, Nico, muchas gracias a ustedes. Como decía el Talita, siempre por la predisposición. La verdad que siempre que hacemos algo le mandamos imprimir y dice Radio Corresidana, y le avisamos un día antes, dos días antes y siempre
2: le avisamos el día del sorteo.
3: Venimos ese día. Sí, no tienen drama, así que la verdad que eso es muy importante, es una forma de colaborar, así que la verdad agradecido a toda la gente que compró, a los referentes de cada categoría que se hicieron cargo de este sorteo, a los jugadores, jugadoras de categoría femenino, infantiles, como decía, ¿no?, hay varias categorías que están como referente gente del club, y eso es lo que nosotros nos da siempre ganas de seguir trabajando. Acá el Tablita está con la categoría más chica de nuestro club, y la verdad que eso nos alegra un montón. Bueno, Lilo también es hincha del club y está hoy en primera. Dano, Paya, que son jugadores e hinchas, están en cuarta. Jorge Nahuel Cura, que viene hace años trabajando con Infanto.
0: La quinta.
3: Quinta y sexta. Sí, y Jorge Kurlev, que se sumó ahora
0: último. César con también está.
3: Séptima. César está con Caro en esas categorías, con Jorge Nahuel Cura.
0: Claro.
3: Sí, así que son. Y bueno, y en femenino siempre está Yoli, Mari, suma Florencia, que está trabajando ahora también. Así que la verdad, muy muy agradecido. Bueno, saludo a mi viejo, que siempre está al pie del cañón también con el club. Así que este sorteo tratamos de hacerlo los referentes de categoría y
2: pues, darle
3: un poco de respiro en eso. Y nada, muy agradecido con toda la gente que colabora. Y saludo, ahí me pedía el Maxi, que anda flojo de papeles, de cuotas y demás, Maxi Bullone.
0: Maxi Bullone.
3: Sí,
0: me lo vi jugar el otro día.
3: Sí, jugamos más o menos, así que...
2: Y todos estaban pidiendo saludos.
3: Sí, saludos.
2: Maxi, Paya.
3: Paya, todos los
2: Paya chicos. Paya se quejaba porque vinimos a la radio, se tuvo que venir caminando el cuartel.
0: Sí. Ahí está. Ahí está, mirá. Le sacó la camioneta al padre, a Ricardo, para venir aquí al sorteo. El Juanpi se viene caminando.
2: Sí, sí, no, pero es preparación física.
0: También es parte para para el fin de semana. Claro, así que...
2: Para que llegue pulidito al partido.
0: Claro. Y pero hay un tema, Tabli, ¿eh?
2: ¿Qué?
0: Ricardo va caminando a buscarlo. Que el Paya le dijo allá a la salida de la guardia: venía a buscarme a UPA.
2: A caballito.
0: Así que va a tener un problemita que no llegue a la casa, ¿eh?
2: No, está autorizado por el
3: equipo. Así que bueno, agradecimiento a todos, a la familia que siempre nos acompaña. Así que nada, agradecido.
2: Que nos banca, porque
3: son horas que se le destina. Bueno, vos sos parte de un club y son muchas horas que uno le destina, reuniones, ir a acompañar a los entrenamientos, ir a visitar un poco.
0: Están en el día a día.
3: Están en el día a día. Ser parte de un club que intenta estar constituido de más, cuesta un montón. Son mucho gasto, mucho tiempo, pero bueno, todo lo hacemos por
0: la felicidad de los chicos.
3: Por la felicidad de los chicos. Esto es lo que yo digo, son... Hoy vemos referentes de categoría que lo veíamos de muy chiquitos jugando en el club, y que hoy sean referentes, eso es lo que nos da un montón de fuerza para seguir trabajando. Eso creo que son de los frutos que
0: el más cosechan. De los más grandes.
3: Sí. Sí, sí, sí, sí.
2: Sí, el amor de la pertenencia.
3: Sí.
2: Porque no cualquiera te agarra una categoría.
0: No. El compromiso que significa, sí. Y está muy bueno eso de elegir referentes de, sobre todo lo que es primera división, para que trabajen con los más chiquitos.
3: Claro, sí. Porque, sí.
0: A ver, ustedes que jugaron al fútbol saben que cuando eran chiquitos veían al que estaba en la primera en primera y decir, mirá aquel.
3: Sí.
0: Y era el espejo. Y hoy les toca a ustedes estar en ese rol, enseñándole a los más chiquitos.
2: Así, sí, enseñándole y aprendiendo a la vez.
0: Claro, tal cual.
2: A la par de los nenes.
0: Así que bueno, chicos, éxitos y bueno, gracias por elegirnos. Las puertas siempre van a estar abiertas.
3: Buenísimo, muchas gracias.
0: Esperamos las milanesas ahora.
3: Sí, a ver si recibimos un poco cada uno.
1: Che, Mariano juega el domingo, ¿cierto?
3: Sí, domingo 3 de la tarde.
1: El domingo el cumpleaños del DT.
3: Claro.
1: Para que lo sepan y le hagan la catuta.
3: Sí.
2: No, eso no, la catuta. De hacerle catuta le vamos a hacer.
1: Andate preparado, Lilo, porque te van a dar algo bueno.
0: Sí, voy a estar mirando. Che, ¿y qué dijo Lilo? Chico, me regalan el triunfo, les pago el asado por mi cumpleaños.
3: Algo nosotros así, tiramos premio sorpresa, creíamos que iba a tirar un premio ahí de
0: nada.
3: Un kit, algo, pero no.
0: Sí, nada, sí, nada.
1: Está flojo el DT también.
0: Está duro el chacal.
2: Quiere aflojar el jabón,
1: chicos, gracias, buen fin de semana.
3: Muchas gracias.
2: Vale, Nico, gracias.
1: Juancito, la pausa y en breve venimos con más, hacemos un repaso de lo deportivo, ¿le parece, señor Juan Viveros?
0: Parece perfecto.
1: Pausa, amigos, 12:54 en el país. Ya venimos con más.

Pero muy bien, una de la tarde en punto en el país. Un poco de cuarteto, amigos. ¿Cómo viene la tarde? ¿Cómo la llevamos viendo? Saludo grande para Jazmín, que está escuchando. Un abrazo. Muy buena la radio. Buen fin de semana, Nico. Gracias igualmente. Una de la tarde, dos minutos. 10 grados la temperatura en la ciudad. ¿Podés reiterar los ganadores del Club Mariano? Sí, claro que sí. La Secre me dejó aquí el listadito de los ganadores. El primer premio con el 109, Daniel Rodríguez. Segundo premio con el 488, Perén Pilcomama. El tercer premio con el 218, José Luis Peralta. El cuarto premio con el 141, Facundo Cañicul Figueroa. Y el quinto premio con el 444, Isaías Petancurro. Son los ganadores del sorteo del Club Mariano. Bueno, los ganadores, atentos. En breve se van a comunicar con ustedes para hacerles entrega de su correspondiente premio. ¿Cómo yo? 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El viernes lo activamos siempre con buena música, con buenas canciones. Sonido Master. ¿Cómo estás, Master? ¿Qué haces, Nikin? ¿Cómo estás, amigo?

0: poco de cumbia retro.
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0: en este viernes 15 de mayo, aprovechamos la oportunidad para mandarle saludos a las personas que en el día de la fecha están cumpliendo años. Fuerte abrazo, feliz cumpleaños, que lo pasen lindo. Esta dice Checho.

0: saludos para ti, Jay Casio. Escuchando la radio, Casio, un abrazo. 8 minutos de la 1 de la tarde en el país. Tengo mensajes de los oyentes. A ver, ¿quién anda? Buenas.
1: Buen fin de semana, Nico, y para Don Juan.
0: Gracias,
1: manga
0: igualmente.
1: Manga de pecho frío, manga de pecho frío.
0: Hola. Por casa, ¿cómo andamos? Toda la suerte para mañana, Elora. Lo va a agarrar el canalla.

0: Pero muy bien, amigos, amigas, ¿cómo viene la tarde? ¿Bien? Pasaron 12 minutos de la 1 de la tarde en la República Argentina. Estás en Cordillera hasta la 1 y media de la tarde. Te hacemos grata compañía. Qué buenos clásicos de la movida tropical. Con información, con datos también a cargo del señor Juan Vivero, Juancito. Tuvieron un fin de semana con mucha actividad, ¿no? Mucho fútbol, Juancito.
1: Mucho fútbol, Nico. Pero antes de ir a hacer un repaso del fútbol, quiero hacer una mención especial porque, como integrante de la comisión del Club Salesiano, las familias, el cuerpo de profes, tenemos la satisfacción y la alegría de que uno de los chicos del club, Nico, el día 23, 24, 25 de junio tiene que estar en Buenos Aires. ¿Por qué?
0: ¿Por qué, Juancito?
1: Porque se tiene que hacer una prueba en Boca Junior.
0: ¿De vos?
1: Dylan, que es el nombre del chiquito, ya estuvo en la prueba que vino a hacer Boca allí hace un mes y medio, más o menos, sí. Allí en Mariano Moreno, muy cerquita de Zapala. Mirá. Quedó entre los chicos seleccionados. Bueno, ahora tiene que viajar a Buenos Aires para
0: la prueba mayor.
1: La prueba mayor, exactamente. La prueba mayor, así que para Dylan Sebastián Rodríguez dos Santos, es el nombre completo del chico, es de la sexta categoría del club, año 2012, entonces va por un sueño. Así que para Dylan, vaya nuestro reconocimiento, la alegría que nos produce, porque un chico juninense tiene la posibilidad de probarse en uno de los clubes más grandes de la República Argentina. Así que, Dylan, éxitos para papá Saúl, mamá Soledad, que sea todo como uno por ahí espera. Y el día lunes lo vamos a tener acá, Dylan, acá en los estudios de la radio a las 12. Va a venir a charlar porque la verdad que para Junín de los Andes, no solo el Club Salesiano, sino para Junín de los Andes, que un pequeño de nuestro pueblo esté en la consideración ni más ni menos que de Boca, no es poca cosa. Después el tiempo dirá si queda, pero ya el solo hecho, ya ir a hacer la prueba final, es porque chances hay. Así que Dylan, a meterle para adelante, todo el éxito en este sueño que tienen muchos chicos de que se han visto por ahí por algún club grande. Hoy le toca a Dylan. Sigan trabajando, chicos, sigan, porque siempre la puertita está abierta, depende de ustedes. Así que el lunes vamos a charlar largo y tendido acá en los estudios con Dylan.
0: Bien, Juancito, vamos a la información antes que se nos vaya el tiempo.
1: Sí.
0: ¿No? Recuerden que alguien me pregunta, che, ¿cuándo juega Rosario Central River? Mañana, a las 7:30 de la tarde. Buen horario, che, el partido, ¿no? Hubiese estado mejor un poquito más tarde.
1: Yo lo hubiese puesto a las 21 horas.
0: Sí, ese es un buen horario también. Parte mañana sábado.
1: Claro, tranqui.
0: Para hacer una previa. No tenés que arrancar temprano.
1: Claro, y después va a estar en el segundo tiempo y ya no sabés qué estás viendo. Claro,
0: exacto. Sí.
1: Entonces, pero bueno, la liga ha determinado 19, que 30. Sea 19:30 horas.
0: Se quejó Martínez Cuarta por el día, ¿no? Escuché una declaración de el defensor de River, ¿no? Cuando le hicieron una entrevista, ellos tienen un día más de descanso. Qué golazo que hizo, ¿no? Martínez Cuarta.
1: O sea que no lo vi ese gol, estaba el segundo desatento.
0: Caró de abajo, pasó. Se la tiró al lateral le dio el centro. A la cabeza Martínez Cuarta. Golazo.
1: Terrible.
0: Así que bueno, River Rosario Central mañana 19:30. Y el domingo a las 5 de la tarde, en la paternal argentino.
1: Buen horario,
0: sí, domingo sí, a las 5 de la tarde. Está bueno.
1: Horario de clásico.
0: Sí. Juancito.
1: Bueno, hablando de clásico, no es clásico, pero es partido de fútbol de la categoría preveteranos. Hoy viernes, Nico, la cita es en el Estadio Municipal. ¿Por qué? Porque a esa hora se van a enfrentar el Chaca de San Martín de los Andes ante el Dombo de Junín de los Andes en la categoría preveteranos por la primera fecha del torneo invierno de la Liga de Preveteranos, Veteranos y Eternos, justamente de la Liga Los Eternos. Ahí está entonces la cita hoy, 21:30 horas, Don Bosco Chacarita, Chacarita Don Bosco. Tenemos también, Nico,
0: sí,
1: Primera División.
0: Primera División.
1: ¿Por qué? Porque arranca también el día domingo la Primera División del fútbol de Primera División. Dije dos veces Primera División. ¿Qué te pasa, Juan Esteban? Es viernes, che. Sepan comprender este furcio. Tempranito, 11 de la mañana, el domingo. Se van a enfrentar por la zona A, Alianza Costanera. Alianza que necesita los 3 puntos para meterse en el lote de los punteros. Se va a enfrentar a un Costanera, un Costanera que tiene lo suyo, le sacó puntos a uno de los candidatos, al Dombo, cuando empató aquella vez en cancha número 1. Uh-huh. Después, el Deportivo Lonquimay, Nico, su equipo,
0: sí,
1: ante el Deportivo Pobladores.
0: Bien.
1: Este partido va a la cancha 1 a las 13 horas. Seguidamente, 15 horas, Pobladores FC Mariano. Qué partidazo que hay el domingo, Después, 17 horas en cancha 1, Liverpool Atlético Pobladores. Domingo, en el Estadio Municipal, a partir de las 16:30 horas, Juventud Atlético Lonquimay. 18:30, Estadio Municipal Lanín Santa Agustina. Y cierra a las 20:30 horas, Neco Baja Paimún. Queda libre el Dombo de la Laurita. Eso es entonces por la novena fecha del torneo de Primera División Zona A. Zona B, lunes, 18:30 horas, Estadio Municipal, Fuerte Junín, San Francisco. 20:30 horas, Cordones, Belgrano. 22:30 horas, Deportivo Juventud Argentino Sur. Martes, 18:30, Estadio Municipal, Oasis, El Trébol. 20:30 horas, Los Amigos, Patagonia. Y cierra la novena fecha de la zona B, el martes 22:30 horas, San Ignacio, El Barrio. Ahí está entonces la programación. Bien. De la Liga de Primera División del fútbol juninense.
0: Bien, 13:20 minutos, Giranda, buenas.
2: Hola, Niquito.
0: Hola, ¿cómo va?
2: Buen día. ¿Qué querés apostar por mañana, River y Coso?
0: Y si yo soy hincha de Coso, Boca, sí.
1: ¿Qué? ¿Quién es el Coso?
0: Yo soy hincha de Boca, Juancito. Y Boca quedó afuera.
1: Sí.
0: Antes que digan algo, lo decimos nosotros.
1: Sí,
0: quedamos afuera nosotros.
1: Estamos eliminados.
0: El martes juega Boquita.
1: El martes.
0: Si vos sos hincha del Cruzeiro, te juego. Pero no, mañana yo no soy hincha de Rosales.
1: A ver qué dice José María.
0: José María, anda a acostarte.
1: Anda a dormir, José María.
0: ¿Qué más, Juancito?
1: Bueno, Liga Infantos Juvenil, algunas modificaciones con respecto a horarios. Te tiro al fixture de lo que va a dejar la fecha de la Liga Infantos Juvenil. 12 horas el día sábado. En cuarta división, Deportivo Patagonia, Deportivo Juventud, Estadio Municipal. 10 horas, Cumbres, Deportivo Patagonia, cancha número 2. 11:40, Don Bosco Mariano, cancha número 2. Por la quinta división, CEOS Salesiano. Este partido que estaba fue programado para las 11:30, pasa a las 17:30 horas en el Estadio Municipal, partido, una final El ganador es el campeón. Hay una diferencia de 2 puntos de CEO con respecto a Salesiano. Un empate de CEO lo proclama automáticamente campeón. Un triunfo de Salesiano, el campeón es Salesiano. Este partido, entonces, partidazo, el día sábado, 17:30 horas en el Estadio Municipal. Después, 13:20.
0: Sí.
1: Mariano ante Deportivo Juventud en la cancha número 2. Sexta categoría, 13:40. Deportivo Lonquimay, Salesiano A, Estadio Municipal. Acá ya tenemos el campeón, que bien, es Salesiano. Después 16:10. Mariano ante Salesiano B, cancha número 2. 14:50. Sí, 14:50. Paimún Lanín, cancha número 2. La séptima categoría tiene fecha libre. La octava, perdón, sub 14, 15:30. San Francisco ante Salesiano, Estadio Municipal. Octava, 15:30. CEOS ante Don Bosco, en el estadio. 15:30. Mariano San Francisco, Estadio Municipal. 16:30. Deportivo Lonquimay, Deportivo Pobladores, Estadio Municipal. 16:30. Salesiano Paimún, Estadio Municipal. Novena División. 10:00. Deportivo Lonquimay, Don Bosco, Gimnasio Municipal. 11:00. Salesiano A ante Pobladores Sub 10, Gimnasio Municipal. 12:00. Salesiano B ante el Deportivo Pobladores, Gimnasio Municipal. 13:00. San Francisco Sub 10 ante San Francisco, Gimnasio Municipal. Ahí está entonces los partidos de la Liga Infanto Juvenil.
0: Bien, 13:24 en el Baisolá. ¿Quién anda?
3: No, Boca está eliminado, no juega.
0: No, no juega.
3: Juega el martes.
0: Por Boca, Copa Libertadores.
3: Juega, sí, con Boca.
0: Juega la Bombonera, Boca, capo.
3: Los brasileños.
0: ¿Qué soy hincha de Cruzeiro, vos?
3: Vamos a hacer fuerza a ver qué pasa, Boca. Vamos a ver si.
0: ¿Fuerza para qué?
3: Ganar a... Vamos a prender una velita para que le ganen a los brasileños. Está jodido, está difícil.
0: Tenemos que ganar, bro. Sí, son complicados los
3: brasileños. No, mañana juega el grande, mañana.
0: Son complicados los brasileños, Juancito. Pero sí, Boca es Boca.
1: Y Boca tiene historias, sí, positivas ante los equipos brasileños. Sí. Así que...
0: Cavani, el último partido que jugó Boca Cruzeiro, convirtió, ¿no?
1: Sí.
0: Convirtió. Así a ver si que... se da.
1: Mirá.
0: El martes.
1: Mirá.
0: Por lo que estaba mirando, va a estar en...
1: En el banco.
0: Va a entrar en el segundo tiempo, siempre y cuando...
1: Claro.
0: Como esté la cuestión, pero va a ingresar. Mirá si moja de vuelta Cavani.
1: ¿Qué te parece? ¿Que el grande juega mañana? No, si Boca no juega mañana.
0: No juega Boquita.
1: Mañana juega River.
0: Mañana juega, sí.
1: No, el grande juega directamente.
0: ¡Quema cancha!
1: El martes. No vayan con un encendedor.
0: No se ven papeles.
1: No.
0: La re embarrada. Papeles, ¿qué? Qué buen chiste, dice la Elora. Pareció la amarga de la Elora. Bueno. Suerte para ellos mañana, Juancito.
1: Yo lo di ganador a River, ¿eh? Sí. Más allá de que soy de Boca, pero bueno, siempre hay que apoyar al primo.
0: Sí. Che, le sacaban la cresta a Colidio, jugó re bien Colidio la otra vez, ¿viste?
1: Sí.
0: No lo viste vos.
1: No, parte vi.
0: Pero jugó muy bien Colidio.
1: Pero salió tocado, ¿eh? ¿O sí? No.
0: Tenía una dolencia.
1: Sí.
0: No sé si va a estar en... Lo mismo que Acuña y Montiel. Ojalá que estén, ¿no? Que River puede jugar con toda su artillería.
1: Sí.
0: ¿No?
1: Che, qué polémica esta, las declaraciones de... ¿Qué come? Del presidente Racing. De Milito.
0: Milito, sí, lo escuchamos.
1: Le pegó ahí, después... Hay algo que está pendiente, que bueno, ayer justamente la mayoría de los canales de, de televisión que cubren el fútbol hablaban justamente, ¿te acordás aquella vez que el reconocimiento, la copa, merecimiento que le dieron a Central?
0: Sí.
1: Sigue incluso la polémica ahí. Sí.
0: Que Estudiante se dio vuelta, ¿no?
1: Claro, fue cuando Estudiante le dio la espalda este, al...
0: Sí, porque sí, fue un bochón.
1: Dice, mañana se enfrentan las lloronas de Central y River. ¿Cómo lloraron toda la semana los dos?
0: Sí, tal cual.
1: Pero bueno.
0: ¿Y la final se juega el otro fin de semana?
1: En teoría, ¿no? En Córdoba, claro. En Córdoba. Claro, porque este torneo tiene que finalizar antes del inicio del Mundial.
0: Y sí.
1: Así que... Bien. Viste, esto es lo que tiene, viste, que te hacen jugar cada 72 horas, este... La programación del fútbol de Europa, fíjate que no tiene estos sobresaltos de andar a las carreras, último momento, como que lo tienen mejor organizado. Acá se corta la Copa Libertadores, se reinicia después el Mundial, la verdad que es un despelote.
0: ¿Viste? Esta semana fue aburrido sin partido de Copa, ¿viste?
1: Sí.
0: Pues ya uno entra en ritmo, ¿viste? Aquello que nos gusta ver fútbol.
1: Claro, tal cual. Así que bueno.
0: Bueno,
1: así está organizado nuestro querido fútbol argentino.
0: Juancito, ¿ha quedado algo de lo local?
1: No, Nico, nada completito. Más. Completito el informe.
0: Bien, si le parece una pequeña pausa, ¿sí? Chiquitita,
1: cortita. ¿Sí?
0: Y ya venimos con la despedida.
1: Dale, cómo no.
0: Ya estamos ahí, 1:30, Juancito, bien de tiempo hoy, ¿eh?
1: Bien.
0: Andemos bien con los tiempos.
1: Sí.
0: Señor Juan Viveros. Hora 13:29 minutos en el país, estás en Cordillerana, la radio más escuchada de Junín. Es viernes y tu cuerpo lo sabe. Ya venimos.

0: Pero muy bien, una de la tarde, 34 minutos en el país. Hola Nico, Juan, saludos a Tiago y Carlos. Mañana CEOS versus Salesiano, quinta división. Lindo partido para ver a los que nos gusta el buen fútbol. Dice este mensajito por aquí, Juancito.
1: De eso se trata justamente.
0: ¿Dónde juega Tiago? CEOS.
1: Tiago
0: Varela.
1: Tiaguito juega en CEOS.
0: En CEOS.
1: Sí.
0: Muy bien, CEOS Salesiano mañana. Quinta división, ¿a qué hora juega?
1: La
0: quinta
1: 17:30 en el Estadio Municipal.
0: Bien.
1: Partidazo, CEOS a un pasito de salir campeón. Y Salesiano, un triunfo, lo pone como mirá, campeón.
0: Mirá, o sea que es el partido de la...
1: Es el partido, mirá, es el partido.
0: Don Juan no vio el partido, dice él, y Bruno pendiente, River, manga de pecho frío, dice la Elora. Buen mediodía, Nico, Juan, las gallinas siempre nombrando a Boca, en vez de disfrutar que siguen jugando algo, eso no es hincha de su propio equipo, dice, buen fin de semana, un abrazo, saludos. Así son los, estos gallinas amargas. El martes van a ser todos hinchas del Cruzeiro, porque así son ellos.
1: Van a andar todo con la camiseta azul.
0: Azul, sí, así son ellos. Pecho frío.
1: Hablando portugués.
0: Hablando portugués, así son.
1: Vosé.
0: Los amargos estos. Hola Nico, consulta, ¿dónde se puede dejar ropa para regalar? En Vertiente de Vida, Juancito.
1: Sí, o si no, Laurita.
0: En calle Santa Cruz, la calle de Laura.
1: Creo que sí.
0: Barrio Lanín.
1: Sí.
0: Sino con Laurita Espinós, Misión Lanito Calfunao. Son los dos lugares que por ahí siguen recibiendo ropa y calzado. ¿Sí? Bueno, Juancito, hemos llegado prácticamente al final.
1: Prácticamente al final.
0: ¿Le ha quedado algo pendiente?
1: No, de mi parte nada más. Desearle a mi querido Junín, a mi hermano juninense, un excelente fin de semana. Que la pasen lindo. El clima va a acompañar para salir a algún lado y salir con la familia a disfrutar, si querés ir a alguna cancha, en alguna cancha siempre hay un partido de fútbol, así que aprovechen que los días están lindos.
0: Exactamente, gracias Juancito.
1: Nos reencontramos, si Dios quiere, el día lunes.
0: Abrazo Juan, buen fin de semana.
1: Buen fin de semana para todos.
0: Saludos a los amigos del pedal. Saludos para del pedal. Voy a decir un chinito. A los amigos del pedal, para el querido vecino, para José. Un abrazo, José querido. Bueno, recuerden que los amigos del pedal tienen una actividad. Tienen una actividad para los próximos días, la próxima semanita. Ya queda poco porque pasa muy rápido el tiempo. Así que la próxima semana vamos a ir comentando nuevamente las novedades que tienen los amigos del pedal, que les mandamos un abrazo, que siempre nos escuchan. Bueno, ahora sí, amigos, amigas, buen fin de semana, que la pasen bien, disfruten del fin de... Y los escuchamos, fuerte abrazo. Chau, pórtense bien.

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1: 13 horas, 41 minutos.
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1: 13 horas, 46 minutos.
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Alguien dijo viernes, bienvenidos a un nuevo ABC Hit. 15 de mayo de 2026, en el otoño de 2026 llegamos, como pudimos pero llegamos. Estamos todos, Fernando Sturzenegger en la producción, Nacho Esteves en la puesta en el aire y musicalización. Mi nombre es Enzo Cáceres, arroba Enzo en radio, ya listo, preparado para presentarte lo mejor de nuestra música. Habíamos arrancado con Juanes, Rawayana, haciendo Timeless del Sol. Se viene ahora Karol G, suena Papacito.

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1: Taylor Swift, Opalit. Temazo, sobre todo porque es viernes. Y si hablamos de viernes, tenemos mucha música. Se viene ahora el joven Matt Hunter, que se une a Suite 047 en un tema de impronta urbana, romántica. La canción gira en torno a un amor que crece con el tiempo, con una base moderna y melodías pensadas para el público digital, más que ayer.

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1: Por un pendejo no se llora. Salud, mi reina, dice Manuel Turizo en este ABC Hit. Vamos que es viernes. Quiero que estén ahí con todas las energías como nosotros estamos para presentarte estas canciones que a vos más te gustan. My Towers, Quevedo, Soleado. Yeah.

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1: Putería dice doble P. Se viene Tincho Di Salvo junto a Maxi Zurro y Max Carra, que dentro de la serie Varieté, Tincho presenta una reversión con invitados. El clásico se resignifica con un sonido actual, manteniendo el espíritu romántico original, pero adaptado a una estética pop urbana contemporánea. Loco enamorado, Varieté.

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2: Obion Jones, Quevedo, Bele, tú y yo, vamos que no paramos. Es viernes y te traemos muy buena música. Malena Narváez, Perdí el control y me gustó.

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1: La banda mendocina reafirma su identidad indie con una canción de clima envolvente. Deseo habla sobre esas texturas sonoras y una lírica introspectiva, consolidando el crecimiento artístico del grupo dentro de la escena alternativa. Usted señálemelo. Deseo lo que se iba.
2: María.
1: Suena María Becerra. El Alfa. Hace calor.
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1: En este viernes 15 de mayo de 2026, ¿termina el verano? No, estamos en el otoño de 2026, pero así se llama esta canción de Pepu y Piso. Levanta la mano y estamos ahí, está entrando al estudio para cantarnos Maxi Espíndola. Esto es Morning.

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1: Curita, se ven Ken con Rafa. Se viene Lali con Miranda. Este encuentro entre ambos que potencia el pop argentino, porque la canción combina ironía y actitud con una producción brillante que remite al estilo característico del dúo y la energía escénica de Lali. Mejor que vos. ¿Por qué?

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2: Canción para regresar. Sebastián Yatra, Lucho RK, Belinda, gente de zona. Se viene el DJ y productor Steve Aoki, que sigue siendo una figura clave de la música electrónica global, con colaboraciones constantes y giras internacionales. Mantiene vigencia en festivales y plataformas, destacándose por su capacidad de fusionar EDM con pop y también artistas de distintas escenas, ¿no? Esto es Gracias a Vos.

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1: Vida Loca, Catril y Paco Amoroso, gran año de ambos, ¿eh? Sí, sí, el 2026 sin dudas va a ser su año musical. Max Carra con Mau Ricky suena en este viernes de ABC Hit. Viajemos en el tiempo número 7, La Boca.
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1: Disney, Shakira con Soul de la película Zootopia 2. Jan Block llega ahora con De La Rose, Jade 66, Villanos, Am 444 Remix.

0: protegido por Los Ángeles todo el tiempo.
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1: La Unión propone una balada moderna. La canción combina lo urbano con la sensibilidad melódica de Pintos en una historia de espera y emoción contenida. Rosé, Abel Pintos, esperando por ti. Ahora va la maña, Valen, Laberinto.

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1: Se nos termina a poquito este viernes 15 de mayo de 2026, en el otoño 2026, escuchando a Tan Biónica haciendo mil días. Estuvo Fernando Sturzenegger en la producción, Nacho Esteves en la puesta en el aire, musicalización. Mi nombre es Enzo Cáceres, como siempre es un placer haberlos acompañado. Los dejo con Miranda y Santiago Motorizado haciendo Extraño, y en horas nos escuchamos en la versión fin de semana de ABC. Chau.

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Ya que estamos aplaudiendo, pero yo los quería dejar para lo último ustedes. Ya, ellos dicen, me dicen, que papá dice, presentanos antes que se vayan las chicas y qué sé yo. Y le digo, bueno, esperen, che. Ellos, yo por ahí me olvido de presentarlo. Ustedes háganme acordar. Ellos también quieren que los presente. Le digo, pero sí, sí saben que son hijos míos y qué sé yo. Si mi, vio que la señora de uno siempre le dicen, este es tu hijo, este es tu hijo. Y uno, chocho, contento. Y así que, sí, jajaja, ustedes los varones se ríen, pero estamos todos lo mismo, ¿eh? Lo único que saben, la verdad, acá son las mamás. Ellas saben. Bueno, dejémonos de macana. Matecito con cedrón.

0: Acomoden el paso, che. Ahí andan unos cuantos que andan agarrados, conversan, pisotean, molestan a los demás, che. Mirá ese.
1: Se ponen a charlar ahí.
0: Me gusta el ruidito.

Acomodemos el paso otra vez. Vamos, muchachos. 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El olor. Stop. Cuando yo diga, me gusta el ruidito que hace la lluvia en la chapa. ¡Eso! Vamos a probar, a ver cómo sale, vamos. Me gusta el ruidito que hace la lluvia en la chapa. Medio, los mamados andan bien, te digo. Pero los otros andan medio flojones, ¿eh? Vamos otra vez. 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
1: Señoras y señores, bienvenidas, bienvenidos. Así comenzamos a grabar lo nuevo de Los Caras Sucias. En vivo, señoras y señores. A ver cómo dice.

vamos a continuar enganchando, señoras y señores. Esto que dice, ¿qué dice? Y el saludo grande para nuestra familia. Muchas gracias por ese aguante de siempre. Somos los Caras Sucias de Junín de los Andes. Y para este saludo grande también para los amigos del acordeonazo, los amigos de Cutro Alco, Silvio León. Esto va para vos, amigos.

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1: Volvió el clásico de tus tardes. 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Sí, el melón está de nuevo. Quiero que

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0: Muchas gracias.
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0: Ahí estamos. 34 ya de la hora 18 en todo el país. 24 minutos de la hora 18 en nuestra querida ciudad de Junín de los Andes. Hola, ¿qué tal? Hola.
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0: Hola, ¿qué tal? Buenas tardes. Bienvenidos y bienvenidas, ¿cómo están? ¿Cómo andan? ¿Todo bien? ¿Todo bonito? Bueno, nosotros arrancando, comenzando un programa más a través de la cordillera 99.5. ¡Aló! La música tropical, la música cuartetera, la música chamamecera. A la hora 21.30 te acompañamos en este viernes 15 de mayo, mitad de mes.
1: 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Te conocí, mi amor, en una tarde de verano.
0: Allá por el Huechu,
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0: con el Dante.
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0: Dante,
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0: Dante. Bueno, agradable jornada en Junín de los Andes. Bueno, como te lo decíamos, una semana, no sé si primaveral, pero con días despejados. A esta hora se empieza a refrescar, ni te cuento a la noche, ni te cuento a las 6 de la mañana cuando salimos a limpiar el patio. Actualizo los datos del clima, los datos actuales en la City, datos actuales en Junín de los Andes. Y nos escucha. Y nos escucha. Datos actuales en la City. No, esos temas no, dijo el Dante. Ese no, dijo. 7 grados la temperatura actual, la sensación térmica 6 grados.
2: Una pareja.
0: Ya te digo cómo se viene mañana, ya te digo cómo se viene la próxima semana. Por lo que estoy viendo, la próxima semana es idéntica a esta, ¿eh? O sea, días agradables vamos a tener la próxima semana.

0: 2944-1394461.
1: Era sonor.
0: 2944-1394461. Hoy.
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0: A través de nuestro Face personal, Hugo Melo La Tarde. Nos buscas, nos agregas, estamos en línea.

Saludamos a los distintos barrios de nuestra querida ciudad, saludamos a las distintas instituciones, saludamos a la gente que hoy está de cumple. Un abrazo a los cumpleañeros de la fecha. Saludamos a nuestros 14 amigos auspiciantes, un abrazo enorme. Saludamos a los distintos comercios de la ciudad que no nos auspician, pero nos escuchan a esta hora. Un abrazo enorme. ¿Cómo andan? ¿Todo bien? ¿Todo bonito? Bienvenidos.

Éxitos, buena música, buenas canciones, buenos elegidos. Éxitos y la tarde del melón que escuchamos hoy. Buena música, ¿no? Terrible. Esos temas no, dijo el Dante.

Una tarde más. Señora, el primer mes que estamos en la tarde de Junín de los Andes, ¿Cuándo arrancamos? El 13. El 13 de abril arrancamos los lunes, miércoles y viernes. ¿Cómo pasó el tiempo volando, Ahora también le estamos metiendo los sábados. Mañana por ahí venimos, no sabemos. Siempre atentos a las redes sociales, Buenas tardes, Hugo, alias El Lobo. Mañana quedan afuera. No soy de apostar nada, pero hoy le aposté al kinesiólogo Chichilo un asado completo que mañana gana Central, Mañana Made in Central. Poniendo estaba la ganza, Chichi, No, porque ya se nos ha agrandado porque le ganaron a Gimnasia, ¿viste? Y Boca, que quedó afuera, no, le dije, mañana los deja afuera Central. No, ¿qué querés jugar? Un asado completo, para el Tommy, para el Chichi y para mí. Los tres vamos a comer asado. Listo. Mañana soy hincha de Central por 2 horas, Buena música, buenas canciones, buenos elegidos. 2944 3944 61 3944 61.

0: se saluda el turno tarde. Saluda el turno tarde y turno noche. El Instituto de Formación Docente número 8. Ya está arreglado el partido con el Chiqui Mafia, dice. ¿Por qué? Míralo por DirecTV. No, yo no miro, yo miro a Boca nomás. Después me entero por las redes sociales, ¿eh? El llanterío sabe estar, ¿no? ¡Aló! La cosa que por primera vez en mis 42 años, mañana apuesto por un equipo que no sea Boca y es Central, ¿eh? Claro, me vinieron a desafiar justo a mí. Plata y miedo nunca tuve, ¿eh?
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0: Wow, qué voz, papi.
2: Che, melón. Orlando va a salir muy romántico de tu programa.
3: Amor, no me hagas.
0: Dice, buenas tardes, Hugo dice, pásate algo del green. Bueno, vos sos recamisetero, Hugo. No, ¿camisetero de qué? Me desafiaron, listo. No, yo soy 100% bostero, Pero mañana va a ganar Central, señora.
4: Hola, amigo, ¿cómo andamos? ¿Todo bien? ¿Qué se cuenta? Sí, ¿sabía algo de Darío? ¿No se habrá perdido allá en La Plata? Capaz que lo agarró el lobo. A él, preguntá por el Darío. ¡Darío! ¡Darío!
0: Es la vida de amigo Darío, che. 44 ya de la hora 18 en todo el país. 44 de la hora 18 en todo el país, Buena música, buenas canciones, buenos elegidos a través de la radio. A través de la tarde del melón. Sí, que sí.

0: ¿Qué más tengo por acá? Sí, a ver, hola.
1: Buena, Hugo Melo, Hugo Melón, Hugo Cazuela. Buena, Hugo Melo, Hugo Melón, Hugo Cazuela.
0: Vamos a arrancar con la buena música, vamos a arrancar con los éxitos, señora, señor. A la vuelta le vamos a dar la bienvenida a nuestros amigos comerciantes, sí que sí. Cumbia, cumbia. Movimiento de cintura, de cadera a esta hora de la tarde.
2: Muchas gracias.
0: De parte de...
2: corazón.
0: ¿Te acordás, Tale? Es muy temprano, ¿no? Para estos temas. La música con La Mancha. Este es un grupo neuquino, ¿eh? ¿Alguien se acuerda de esta agrupación?
2: Después del amor de locura que
0: allá por el año 90 aproximadamente, ¿eh?

0: Bueno, ahí estamos escuchando la buena música, claro que sí, las buenas canciones a través de la radio, a través de la 95.5, la Cordillerana FM.
1: Un poco románticos.
0: ¿Quién no fue romántico como el Dante Canicul? ¿Quién? Para el Dante que está haciendo un fueguito para las costeletas, dijo, bueno. El 25 de mayo voy, así tan lista más o menos para esa fecha, ¿no? Ok, hijo de... Ya estamos en cadena para 95.9 FM Calden. Estamos en cadena 95.9 FM Calden de Las Lajas. Un abrazo para su director, para el amigo Moisés. Pronto, si Dios así lo permite, volveremos a Las Lajas con el acordeonazo del melón, que fue todo un éxito, Pronto. ¿Cómo anda la gente de Las Lajas? Un abrazo, un cariño, buen comienzo del fin de semana.

Pero llegando de a poquito al fin de semana a través de la radio. Viernes 15 de mayo del 2026. Un gemelo la tarde es el Face personal, donde también la gente nos manda mensajes, nos pide temas, saludos, comunicados, claro que sí. Hugo Melo, la tarde. Saludos para Maurito. Para Maurito, el carnicero del amor, un cariño enorme.

0: Mirá, enojado está nomás.
1: ¿Se viene la retro con Linares o no?
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1: Lo primero de lo primero es tramitarle el permiso a DJ Nico Linares, ¿eh? Una vez que tramitemos el permiso, nos den el ok, ya podemos pasar a la segunda etapa. Primero lo primero, dijo. Yo porque a los asados nuestros ya no va.

dijo la Sarita, si haces retro a cero en un lugar cerrado, dijo, si no se me congelan los garrones. Se me congelan las pantorrillas, dijo la Sara.

0: imaginás una retro y que suenen todas estas canciones? ¡Oh! Lo ponemos en la tarima 1 a Dante Canicula a bailar. Y en la tarima 2 iría la Caro Sacori, ¿eh? Ya tenemos todo diagramado lo que se viene. Con tarima, con pantalla. Dante Canicula en la tarima 1 tirando los pasos prohibidos. Y la Caro Sacori en la tarima número 2. Que también se nos casa la carito, ¿eh? Con tu sencillez, con tu simpatía. En el mes de julio, dijo. En el mes de julio pongo el gancho, aprendan, dijo la Caro Sacori. Así que bueno. Felicitaciones a Carito, la jugadora de Mariano. Claro, no hace mucho frío. Posta. Hicimos una fiesta retro en el mes de febrero y hacía un frío, imagínense. Estamos hablando de febrero, ¿Te imaginás ser una en junio, julio al aire libre? Más.
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0: Buena música, buenas canciones. Tropicales, cuartetos. La música chamamecera.

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Hola, Huguín, dice, escuchándote como siempre en Las Lajas. Frío como el corazón de ella, dice. Para los chicos de la carnicería, un cariño enorme.

0: Para el Chachi y para Lugo, para los chicos de carnicería El Sabor de la Fe. Un abrazo enorme. Claro que sí, se nos casa carito a Connie, en el mes de julio, ya te digo, el sábado, porque nos mandó la invitación media desabrida, así no va por el WhatsApp. Ya te digo, bancame que busco. El sábado 4 de julio se nos casa carito a Connie, Así que ahí vamos todo el grupo de WhatsApp. Y dijo DJ, tengo de sobra. DJ Tero, DJ Nico, DJ Melón, Asador Pablito Quindulén. En la animación Ninina Maranto, no. Así cualquiera. 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Claro, Carlitos Callicur sería el mozo con el Chato Morales, ¿no? Está todo el equipo armado, Dice, gracias amigo, acá estamos firmes como hinchas de River, dice. Bueno, yo mañana me jugué un asado con que gana Central, Vamos Central, viejo, nomás. Vamos, Central, viejo nomás. Chichilo Barroso. Asado del bueno, padre, Estoy enamorado. Asado del bueno, Chichi,
1: Sí, Melón. Al Nico le dicen lavarropa. Lo maneja la señora. Sí, Melón. Al Nico le dicen lavarropa, lo maneja la señora.
0: ¿Que no tiene portón en su casa, que no cierra el portón de la radio usted?
2: Buena, Hugo Melo, Hugo Melón, Hugo Cazuela.
1: Sí, Melón, al Nico le dicen lavarropa, lo maneja la señora.
0: Saludos para Maurito de la carnicería, que estaba en sintonía de la radio. ¿Qué pasa a comprar? ¿Jugo? ¿Qué va a cenar Orlando? Un guisito. Saladito el bombón, Maurito, Dejá nomás. Dice, te esperamos por las lajas, amigo. Mirá ese asadito, maestro. Ya voy a ir. Y nos... Mirá el vacío. Si hay algo que me gusta al asador, el vacío, Mirá lo que está eso. Terrible. Un buen asado de la gente de las lajas. En carnicería El Sabor de la Fe. Si usted nombra la tarde del melón, le regalamos una foto con el carnicero. ¡Claro! Che, dice la Caro, ¿se va a poner vestido? No sé. No sé, Caro, ¿usted se va a poner vestido para su casamiento o qué onda?
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este dolor. ¿Qué más tengo, señor y señor? 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Saludos para mi mamá Cristina Olave, que te escucha todas las tardes, dice, desde el 15 de febrero. Gracias, Hugo. Bueno, no sé si todas las tardes, porque estamos lunes, miércoles y viernes, pero bueno. Saludos para doña Cristina, un cariño enorme, sí. 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

0: Y yendo para Senillosa tenemos que pasar por dos localidades que nos van a estar esperando. Así que tenemos reunión como... Vamos a andar de reunión en reunión, Yendo para Senillosa tenemos que desviar como 700 kilómetros. Llegando a Mendoza, Así que bueno, se vienen lindas y nuevas propuestas para la bailanta más convocante, el acordeonazo del melón. 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
0: 15 de mayo del 2026. Hola.
4: Aguante central, melón, aguante central. Vamos, video, nomás.
0: No, olvídate. Mañana soy hincha del Fideo Di María por el jugador que es, ¿eh?

0: Allá está disfrutando el fideo.
1: Y vos hablando huevada de la radio,
2: Eres tan bello y sensual.
3: Venga, buena música, buenas canciones, buenos elegidos. 20 minutos de la hora 19 entonces.

Dice, hola amigo, ¿cómo estás? Obvio, la Petro. Pasa el número, amigo, bendiciones. Dice, ¿cómo andás, Petro, querida? Tanto tiempo, genia. Ahí te dejo el número de la radio.

Bueno, le digo cómo se viene el fin de semana y vamos con la música, señora. Le digo cómo se viene el fin de semana. Hablando del clima. Mañana sábado 16. Máxima 9, mínima 12 grados bajo cero. Mañana va a estar fresquito, va a estar fresquito. Despejado con algunas nubes, pero va a estar fresco, va a estar fresquito mañana. El domingo 17, la máxima 11, la mínima 1 grado bajo cero. La próxima semana estoy viendo días parecidos al de hoy. Lunes, martes, miércoles, jueves. Días muy parecidos al de hoy. Bueno, se viene una semana agradable, por lo menos hasta el próximo viernes. Se viene una semana agradable. Nuevamente a Junín de los Andes, nuevamente. Seguimos compartiendo buena música, buenas canciones, buenos elegidos.

0: Estamos ahí, 25:35, perdón, de la hora 19. Qué buenos clásicos, por Dios. Dice, hola Hugo, ¿todo bien? Acá te estoy escuchando, ¿me pasarías algo bien retro? Que tengas un buen fin de Mati. ¿Cómo andás, Mati, querido? Hola, Mati. Igualmente, maestro. ¡Aló!
1: ¿Cuánto tiempo? ¿Cómo andás, Huguito? Nada, bendiciones primeramente y nada. Un gusto volver a escucharte en la radio, amigo. ¿Sabes que se te extrañaba? ¿Cuánto tiempo? ¿Cómo andás, Huguito? Nada, bendiciones primeramente y nada. Un gusto volver a escucharte en la radio, amigo.
2: ¿Sabes
1: que
2: se te extrañaba?
1: Aguante los acordeonazos de melón, pero aguante la radio también, ¿no, amigo?
0: Olvídate.
1: Nada, pásame algo, a ver. No sé lo que está pasando y si no algo de... La cinta, papá, dijo, ya empezaba. No, mentira, nada, amigo, bendiciones y nada. Que Dios te bendiga y aguante el juguito. Nada, acá la Petro, nada. ¿Todo bien, amigo?
0: Todo bien, Petro, querida. Tanto tiempo, Petro. Espero que estés bien. Te mando un abrazo enorme. Gracias por estar en sintonía, Petro.
1: Sí, pasame esos temas del conejito Alejandro, papá, si están re piola, Huguito, nada. Me decían ahora. Nada, eso. Copate y nada. Que Dios te bendiga mucho, amigo.
0: Gracias igualmente, Petro, querida. ¿Qué más tengo para acá? Sí, hola.
3: Che, Hugo. Tengo mala cara para amansar. ¿Orlando se animará?
4: Aprovechar esa ocasión.
3: Che, Hugo. Tengo mala cara para amansar. ¿Orlando se animará?
0: Usted le hace a todo, ¿no? ¿No? O sea, ¿la conoce la voz? No, yo no puedo creer quién es. ¿Usted sabe quién es? Después me dice. Pero ¿por qué no le puede amansar el mala cara al amigazo ahí? Ese tema está repiola, dice. Ahí lo dejamos completo, Petro.

estos temas de la suerte peligrosa, mi viejo. Buena música, buenas canciones. Dice Melón, saluda a Tiziano Martínez de parte de una admiradora de la escuela. Oiga, Tizi.

0: Se viene el acordeonazo del melón. 20 de junio nos vamos a Cenillosa City con los Príncipes de Misiones. Mes de octubre estamos acá en Junín. Mes de enero estamos acá en Junín. Claro que sí, señora. Prontito seguimos recorriendo la provincia de Neuquén y la provincia de Río Negro. Impresionante todo lo bonito que se nos está por venir, Dice, acá todo bien chambeando un poco, dice. Bueno.
1: Bueno, te digo nomás.
0: ¿No le quiere amansar el mala cara al amigo? ¿Usted cobra o lo hace gratis? Cobra. ¿Cuánto está cobrando un amance? 60 mil pesos. Medio barato, Está más caro, Dice, hola Hugo, muy buena jornada escuchando acá en el estadio, muy buena música, qué bueno volver a escuchar tantos recuerdos, papá, dice.
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0: Debe estar fresco para jugar, ¿no? Saludos para Rubilio, dice. Bueno.

¿Cómo debe estar mi amigo Dante Canicul con estos temas allá en el Huechu, Que hablando del Huechu, le mandamos un saludo especial a la gente de Bahía Canicul, al amigo Mariano, a los chicos del Camping y Bahía Camping y Restaurant Bahía Canicul. Un abrazo enorme que nos sintonizan también. Para el amigo Marcos, para la gente de Restaurante Rayenco. Un cariño enorme, muchachos, Y para mi amigo Osvaldito Pérez, el hombre del Puerto Canoa, el chofer del amor, el amigo Pérez, que aparte de ser chofer te va cantando los temas de Marco Antonio Solís. Che, qué bonito, qué bonitos lugares tiene el Huechu, por Dios, Tuvimos la suerte con mi compañera ahí de hacer hace algunos años atrás, aguánteme que se me corta el tema, de hacer la travesía del catamarán José Julián. Qué terrible lo que es eso, Y ahí estaba Osvaldo Pérez cantando los temas románticos.

que nunca linda. Y cuando necesitan a alguien, los chicos del catamarán que hable inglés, lo llaman al Dante Canicule, ¿eh? No quise. A la perfección, mi viejo, ¿eh?

¿Qué más tengo por acá? A ver, dice... Pásate el de la Santa y la Diabla. Algo de la Yunta. Saludos al centro y a las... Y a las coloradas, dice. Él ya sabe. Bueno. Oiga, Petro. Después de la... Después del partido, una fresca ya me dio sed, dice. Bueno. Dice, hola, buenas tardes. Buenas, ¿cómo estamos?

Ya se viene algo de la yunta, Petro. Dentro de un ratito venimos con toda la música chamamecera, Prontito la yunta en vivo, acá en los estudios. Prontito la yunta en vivo.

dice: hola Hugo, muy buen programa, te estamos escuchando en el Loteo Social Cauquenes. Un tema de Miguel Conejito, dice: gracias. Bueno, ahora buscamos algo. Claro que sí. Seguimos compartiendo clásicos. 2944-3-9-4461. A la vuelta presentamos uno por uno a nuestros amigos comerciantes. Estás escuchando La Tarde del Melón 99.5. Más música, dale.

La música cuartetera por acá, señora, señor. Sabe algo de Chaparral, pasaba algo de Los Forasteros, Dice, hola, soy Marcela de Las Lajas. Saludos a mi mamá, Elcira, y a todos mis hermanos con un tema de elección. Gracias, buenísimo. Un abrazo para la gente de Las Lajas. Entonces, un cariño enorme, ¿sí? ¿Por qué son malos con Orlando? Dice. ¿Por qué? Alto tema, dice. Bueno. Hola, Hugo. Saludos para Carlitos, que está escuchando en casita, dice. Decirle que lo quiero mucho con un tema de Los Forasteros de parte de Moni, su prima.

Buena música, buenas canciones, buenos elegidos a través de la radio. Claro que sí, che, saqué los mensajes. Para siempre conmigo. Soy Marcela de Las Lajas, saludos para el Cira y a todos mis hermanos, gracias. Saludos para Sarita, para la Petro, alto tema, dice la Petro. Dice hola Hugo, saludos para Carlitos, que está escuchando en casa. Decirle que lo quiero mucho, con un tema de los Forasteros de parte de Moni. ¿Qué estás hablando? Dice, ¿quién, Laura? ¿Yo? Porque... ¿Qué le pasa a Laurita de la tablita? No me venga a amenazar a mí, ¿eh? El acordeonazo del melón, 20 de julio, nos vamos. 20 de junio nos vamos a Cenillosa. ¿Cómo? Buenas canciones, buenos elegidos, buenos clásicos a través de la radio.

0: solo quiero saludar.
1: Hola Hugo, buenas noches.
0: Solo quiero saludar a Carlitos con un buen tema, ¿vale?
1: Muy bueno tu programa. De parte de Janet.
2: Buenísimo, le mandamos un saludo especial entonces. 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

Buena música, buenas canciones. Pasa el tema Porfis, dice. Algo de los forasteros. Bueno, algo de los forasteros. Algo más de los forasteros buscamos. Claro que sí, buscamos algo más de los forasteros por acá.

0: Hola, don Huguito Melo, ¿cómo les va? Lo estoy escuchando, ¿eh? Está bastante linda la música, todo. Bueno, ahora le voy a decir que le quiero mandar un saludo a mi hija Marcela Vázquez, que vive en Las Lajas, a mi yerno Fabián Aguilar y a mi nieto Alan Aguilar. Ellos están en Las Lajas, viven. Así que les quiero mandar un gran saludo a los tres. Y un besito y un abrazo. Que la pasen lindo.
1: Bueno, ¿cómo anda doña Elcira? Tantos años. Le mandamos un saludo especial entonces a la gente de Las Lajas. Claro que sí, porque allá en Las Lajas salimos por la 95.9, lo que es la magia de internet, ¿no? Lo que es la magia de las redes sociales, que ponen la página de Cordillerana y nos sintonizan a través de FM Caldén 95.9 de Las Lajas. Saludos para la gente de la vidriería, la gente de la carnicería. ¿Quién más está del otro lado? ¿Quién más está en Las Lajas? ¿Alguna verdulería escuchando en Las Lajas? Carnicería sí, vidriería sí. ¿Algún taxista escuchando allá por Las Lajas? Bueno, le dejamos el número de la radio 2944-394461. 2944-394461. Es el número de Cordillerana FM. Reiteramos. 2944-394461. Silencio me hace mal, gota a gota. 6 grados la temperatura actual, la sensación térmica 4. Déjame volver a ser lo que antes fui. Buena música, buenas canciones y buenos elegidos. Un poquito más de música. Tengo solicitado algo de Los Forasteros. Clásicos de clásicos a esta hora de la tarde, sí que sí.

0: Bueno, ahí estamos escuchando un poquito con la música con el grupo Amanecer. Para ti, mi corazón, qué grupazo que es este, por Dios, desde el hueco.
1: Mi hija te escucha ya, este Huguito en las lajas, ¿eh? Te escucha. De que empezaste la radio cordillerana.
0: Bueno.
1: Ella te está escuchando, ¿eh? Ella te escucha todos los lunes, miércoles y viernes, te escucha ella ya.
0: Qué grande.
1: Así que, por eso yo les mando saludos, porque ella te escucha. Así que.
0: Bueno, le mandamos un saludo especial entonces a la hija de doña Elcira. Una sed, dice, alto tema. Sí, no, terrible. Hoy es viernes y la radio lo sabe. Sí, me acuerdo cuando vinieron los chicos del grupo Amanecer. El año pasado, si no me equivoco, ¿eh? Al acordeonazo. O el ante año pasado. Hicimos que cierre el grupo Amanecer. Terrible. 6 de la mañana. Explotado el club Cordillera, con el sol del frente. Dice Taxi Rivadavia, te escucha desde Las Lajas. Buenísimo. Un abrazo y un cariño para los muchachos de Taxi Rivadavia, entonces. Buenas noches, Melón, desde El Paseo. Te estamos escuchando, Taxi Las Lajas. Taxi Ruta 40 y Taxi Osana. Bueno, qué grande los tacheros de Las Lajas. Un cariño enorme, muchachos. Hola, un saludo para Laurita, que está enferma. Con un tema lindo de parte de Adri. Ok. La Junta, papá. De toda la provincia. Che, ¿dónde estaba el tema de la Junta bajo la Rambla? ¿En este enganchado está o no? ¿O minuto cuánto? No lo puedo encontrar ese, ¿eh? ¿Minuto cuánto de este enganchado, mi?

Dice, hola Huguito, muy buena música, pasate algo de los Caras Sucias, acá escuchando desde Zapala. Pasate ese que dice Dubai. ¿Cuál es?

0: Vaya por 2944-394461 es el número oficial de Radio Cordillera. 2944-394461.
1: La Yunta, papá.
0: Prontito la Yunta en vivo, Vamos a hacer lo posible para que estén el próximo viernes.
2: Para todos nuestros seguidores.
0: Después le vamos a mandar un mensajito al amigo Chambón. Camaleón. No pasó nada con el partido Radio Cordillerana versus la Yunta,
2: Hasta el día de hoy.
0: Yo también no. ¿Cómo formaba la radio? Ni Nina Amaranto, Nico Linares, Juan Viveros, Gustavo Canicul, El Melón.
2: Que te perdone Dios.
0: Y no sé quién más,
2: Porque yo ya no puedo.
3: Che, Hugo, la Laurita de la tablita da fiao. Che, Hugo, la Laurita de la tablita da fiao.
0: No, no sabría decirle, maestro. Es media mala para apagar la puli nomás, lo único que le puedo decir, ¿sí?

0: ¿Qué dice?
1: ¡Mándale charrás, camelón!
0: Hablando con los chicos de la Junta, ¿no? Listo, Guito, ya me dio sed, qué cosa, ¿no? Ah, con estos temas, olvídate. Este me lo pidió mi amigo Tiziano.

0: para que escuches la letra nomás. De Misiones. Con este grupo estaremos el 20 de junio en Cenillosa, recorriendo la provincia con el acordeonazo. Ahora lo dejamos completito, maestro.
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0: 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Dice, hola Hugo, quiero saludar a mi hija Solange Fuentes. Está de cumple sus 15 añitos de parte de su papá Chelo, su mamá Silvia, de sus hermanos Isaura, Facu, Santino y Prisi. Buenísimo, saludos para Solange. Felicidades entonces. Pasá, dice, lo que hay por aquí de Sergio Flores, gracias. Nos fuimos a Cenillosa, dice.

Le doy un anticipo, creo que van a estar los príncipes de Misiones acá en Junín, ¿eh? Creo que el domingo. Creo. Nosotros lo tenemos el sábado allá en Cerillosa, ¿eh?

0: sea malo, cabrón, voy a cortar la vena de acá de la mano, de la mano. Te hace, che, mucho hace. No, no, esos temas te rompen el alma, mi amor. Sí, bueno, nada, sí. Aguante los temas igual. No, sigue pasando que está recopado.
1: Escucha, mirá.

0: cabezoncito hermoso.
1: La palabra que
0: mañana
1: dice.
0: Pinta asado. Vos, hola, cabezoncito hermoso. Mañana pinta asado. Vos ponés la carne y yo el chori.
1: ¿Digo qué?
0: Hola, cabezoncito hermoso. Mañana pinta asado. Vos ponés la carne y yo el chori.
1: Dice ahora Hugo, me pasas el tema de los Girarditas. Saludos para Lore y para Aymara. No, Huguito, no seas malo. ¿Qué temazo en el coro, mi viejo? ¿Cuál este? Los Príncipes de Misión, escuchá, mirá. Empezá a seguir este grupo, ¿eh?

0: dejamos completito? Sí que sí, pero antes.
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0: Hola, melón viejo peludo, qué sed, dice. Oh. Escucha, ¿cómo andas, Cristian?

este tema la está, este grupo la está gastando en todo el país, ni que hablar en las redes sociales. Bueno, fue grupo revelación de la fiesta del chamamé de Corrientes, qué placer, qué gran logro va a ser que estos muchachos estén por primera vez en la Patagonia, en Neuquén y en el acordeonazo del melón. Claro, claro, claro, claro, claro, papá. Venimos con esto, venimos con algo de Sergio Flores. Ahí pegamos algo de los Príncipes de Misiones, dale. 55 de la hora 20 en todo el país. Hasta la nota 21:30 en vivo.

0: ¿Sabes que quiero mandarle un saludo a Lorena?
1: Hola.
0: Hola, Hugo, buenas tardes. ¿Sabes que quiero mandarle un saludo a Lorena? Desearle una feliz tarde. A Lore seguro que está trabajando. Y gracias por todo, la Lore, porque te hace un café con leche, no sabes lo que te perdiste. Así que bueno, de parte de Berta y María. Seguro que está trabajando, Lore.